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2: Bueno. Ah, no, estaba bueno, está bueno.
3: No, está bueno. Irresistible.
4: Ay, ay, mi madre.
2: Imagínate que él no hubiera pasado por la vida de Yailin. ¿Tú le harías un coro, Anuel?
3: Claro. Y uno pie así, mira. Ay, ay,
2: la pregunta que se hace a todo el mundo es ahora, que si Anuel, la mamá de Yailin,
5: ¿se la metió? ¿Se la metió?
2: Tandy del Bronx se la dio.
6: No, ella no se los dio, no, ella no le importa nada de eso.
2: Gracias. Dice Sandy que no, que Anuel, la mamá de Yailin, no.
5: ¿Se la metió?
2: No. Ángel, bueno. Buenos días, Ángel. ¿Tú crees que la mamá de Yailin y Anuel por ahí han hecho algo entre romo y vaina y hierba y eso?
7: Él le hizo el UA en el brr.
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0: la pregunta maldita. 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
3: Mega 97.9, número uno para salsa, merengue y más. ¿Piensas tú que se debería poner un límite a las redes sociales para niños y para adultos? Dicen que ya la gente se está pasando con el uso de las redes sociales.
4: Buenos días, muchachones. Oscar de Long Island. Sí, que eliminen toda esa vaina. Que eliminen toda esa vaina de las redes sociales. Porque imagínate, ahí salen muchas mujeres enseñando la chapa de todo, ¿me entiendes? Está todo corrompido. Que eliminen toda esa vaina.
3: Si te sale la chapa es porque tú miras una y después de ahí te sale en
5: el algoritmo.
3: El algoritmo, sí.
6: Sí, porque una cosa trae la otra.
3: En su apo. ¿Qué dice la gente aquí?
7: Gigante. Hey. No, hermano, eso no se puede ya detener, porque es que imagínate, eso le ha facilitado la vida a 1 millón de personas, pero a la misma vez ha puesto un poco de personas un poco idiotas, pero yo soy taxista y yo tengo que lidiar con 1 millón de personas a diario usando la luz verde con el bendito teléfono metido entre la cara, y hay de ti que le toque bocina. ¿Qué? Mirando TikTok, mirando mensajes. Imagínate, ¿qué hacemos, mijo? Pero ya, eso no se puede detener.
3: El Matatán del Bronx, buenos días. ¿Qué dices tú, Matatán?
8: Yo soy de San Cristóbal. Ahora mismo hay un Cristian Matatán y los hermanos que están huyendo. El Tolentino lo tiró para adelante. Las redes sociales son demasiado importantes. Y también por las redes sociales, a los dos que va a ser presidente. Porque ellos dicen que él no tiene, que no tiene estudios. Por esas redes sociales, él va a ser presidente.
6: Vámonos con Fausto el Bronx, que está en el vacilón. Fausto, te escuchamos.
9: Hey, buenos días, pues ya, auditorio ahí, buen día.
3: Buen día, se pendejan, vamos arriba.
9: Dale, Fausto. Las redes sociales han sido un avance muy grande. Lo que pasa es que el sistema educativo no sirve definitivamente, porque por ejemplo, mira estos países como Japón, que son 1000 veces más adelantados tecnológicamente que este país, y los muchachos son excelentes al 100. ¿Sabes que lo que les están enseñando los muchachos aquí en las escuelas? ¿A qué marinero?
6: ¡Así no, Fautico! ¡Así no!
3: Bueno, lo que dijo él ahora, dice como el video. Estoy cogiendo señal, carnal. Es verdad, porque aquí le echamos la culpa a la tecnología, pero para esos países, para allá, son tan avanzados y son inteligentísimos.
6: Esta tecnología nos ha conectado ante el mundo. Yo le había que esperar otro día para un periódico. Ir artísticamente a Maestro Beco se ha perjudicado, pero también se ha beneficiado, Maestro Beco.
10: Sí,
6: cuidado.
10: Pero creo que la educación es importante, sí.
5: Sí.
3: Hey, el Mellao está aquí. Oye, ¿cuántos días, el Mellao? Mellao.
5: Mellao.
3: Buenos días, Mellao. ¿Qué hay?
11: Oye, Irán, ustedes tocaron un punto muy importante. Ay, Dios mío.
3: Claro, un tema.
11: Esas redes sociales, esa vaina es una adicción gigante.
3: Ya lo sabes.
11: La mujer mía está adicta, totalmente adicta. Ya tú sabes, yo vivo trabajando, yo voy taseando y vaina. Y cuando yo llego de noche, yo quiero hacer yin, yin, yin, yin, yin, yin, yin, yin.
3: Y no. Pero se puede.
11: No se puede porque es pegada de un iPhone, pegada de la computadora. Ella no se quita. Mira, las otras noches traté de hablarle románticamente, pero usando términos de computadora.
3: Ajá.
11: A ver si me sale algo. Le digo yo, ay, mi amor, ay, qué calentura. Siento que me vas a hackear el sistema. Dice ella, hackear y hackear. Tú lo que eres un virus de computadora.
6: Abuelo, que ya está lúcido,
11: Le digo yo, virus de computadora, pero ¿cómo así? Dice ella, claro, tú entras sin permiso, me llena la pantalla de spam y cuando estamos en el acto, termina de una vez y me deja el equipo brillado.
3: Buena. El Mellao, compadre. Hacía tiempo, ya a menudo Mellao.
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1: pero mientras llega, vamos guayando.

0: 97.9, la número uno para salsa, merengue y más. Queremos saber qué tú opinas acerca de este tema, si tú estás de acuerdo con esta discusión aquí que se tornó en el vacilón de la mañana.
1: ¿Es una certificación casarse por la iglesia después de un par de años o se ve ridículo un grupo de viejos con unos muchachos a rato y que vamos a casarnos por la iglesia? 212-845-9790.
2: Buenos días, vacilón. Pienso que no es nada ridículo y que cada quien tiene que hacer lo que le nazca, lo que quieran. Acuérdense que la vida es un ratico. No vivan del qué dirán. Si tú quieres casarte con tu pareja y cumple todos los requisitos de la iglesia, así tengas 100 años, haz lo que tú quieras, lo que tu corazón quiera. No estés pendiente de lo que los demás dicen.
0: Gracias, mi amor. 212-845-9790.
3: Buenos días, muchachones. Hey. Pero lo más lindo que tú ves a papá y a mamá con 50 años de casado con 75. Ahora feo es una tipa poniéndose alegre
0: ya, está bien.
4: Buenos días, vacilones. Las personas tienen libre albedrío y hacen lo que le dé la gana. Entonces, si se quieren casar a los 50, con 30, 40 años, cada quien es libre de hacer lo que quiere. Y yo creo que nadie puede. Lo que hay es que respetar las opiniones de los demás y hacer lo que debas hacer.
0: Ay, te voy a ver, que no estoy opinando tanto la vida ajena.
5: Es que yo no estoy hablando de edad. Usted puede casarse la edad que usted quiera, pero si usted tiene 4 muchachos, 5 muchachos, no venga a decir que casarse por la iglesia, que estoy.
6: Yo creo que eso de casarse por la iglesia después de haberse casado tantas veces, yo creo que eso no es pecado, no es algo bonito. Más ridículo es el pachá que, mira, se pone a hablar tantas cosas bonitas de la iglesia y de Dios, y mira cómo anda por las parrandas ahí enseñando la barriga y haciendo el ridículo. Eso sí se ve feo.
0: Aquí está Oscar para hablar casualmente de esto. ¿Qué él piensa, Oscar?
7: Mira, mis queridos hermanos.
0: Buenos días.
7: Ok, el significado del matrimonio se lo voy a definir. Yo conozco una persona que tenía 10 años viviendo y se amaban, se querían locamente y eran felices. El día que se casaron, a los 3 meses, como el hombre dijo, estoy casado, voy a hacer lo que yo quiero con mi mujer, se encantaron y se terminó. Ese es el significado del matrimonio. Dile a Huevín que tiene mucha inteligencia, Huevín, en el programa. Gracias.
0: Ahí está Huevín. Ahí está Huevín. Anónima, buenos días, vacilón de la mañana. ¿Qué opinas tú?
8: Bueno, mi opinión es que es bonito casarse por la iglesia. Te digo por qué. Porque en mi pensar, yo todavía no estoy casada por la iglesia, pero siempre le dije a mi esposo, sí, yo quiero casarme contigo por la iglesia porque yo quiero la bendición de Dios y porque vos vas a ser la última persona que quiero estar la vida, compartir contigo hasta llegar viejito.
1: Próxima llamada.
0: Tremendo, tremendo. Buenos días. ¿Qué dices tú acerca de este revolú?
9: Aneudi, de la única manera que yo me casaría si es obligado, y le pongo una sola condición.
0: ¿Cuál?
9: A ella, que cuando me muera que me dejen el anillo de boda para cuando San Pedro me vea, sepa que yo estuve en el infierno y no me mande para abajo.
0: Gracias, tremendo de Queens. Y escucharon más o menos la gente lo que dice. No está de acuerdo la gente, Webin, con tu teoría, ¿no? De que hay que llegar a la iglesia.
5: A ese rastrero.
0: Es sano de los pecados.
5: Ahorita vienes tú también de que te vas a casar por la iglesia. Cuidado.
0: No, esta semana me han hablado más de boda que nunca.
10: No.
11: La pregunta es la siguiente. Si tú te casas, vamos a te invitado.
0: Claro.
11: Ah, no, porque sí, que se case la persona, no importa la edad, denle para allá, las mejores personas.
0: Que para que el tiempo vaya hablando solo.
5: Ahorita me pone el de pajecito, ¿cómo es la vaina? Que lleva los
1: anillos.
0: Que el tiempo vaya hablando. ¿Y cuál es la desesperación con la gente? Tú tienes 3 años de casarte, tú tienes 4. No, después eso no tiene que ver.
11: Eso es cuando tú lo sientas. Y si quieres casarte, ya, quédense juntos, ¿para qué?
0: Exactamente.
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1: 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Hay un bochinche aquí que está en desarrollo en el vacilón de la mañana.
2: La hija del Cangri, Daddy Yankee, se pronuncia a través de las redes sociales y le hace saber como que el abuelito está ausente y el papá, pero que ustedes lo han sacado de su familia. ¡Ah, que Dios no está aquí! Por usted lo sacaron de la escuela, lo sacaron de la casa, lo sacaron de la oración. Entonces, sacaron a Daddy Yankee de la casa y quieren que él vaya.
3: No necesariamente que lo sacaron. Él también, por un proceso legal, ha tomado su camino y también ha hecho... Sí, pero también él ha hecho que esto sea más difícil, porque vamos a reconocer los gigantes, no se lo... Se la ha puesto difícil a mi Reddy.
1: Claro. Piperina, buenos días, vacilón de la mañana. ¿Qué tú dices de esto? ¿Han afuereado a Daddy Yankee? ¿Tú crees que él debe perdonar?
4: Daddy Yankee tiene una paciencia del carajo. Yo lo voy a mandar al carajo a todito. Pues tú estás loco, A todito lo voy a mandar para el carajo. Ya me tienen harto, Daddy Yankee. Daddy Yankee, ponte en pantalónate. Ponte un dominicano y mándalo para allá, tú sabes para dónde.
1: Gracias, Viperina. 212-845-9790. Tú ves, eso es lo que la gente dice que Daddy Yankee no debería hacer. Lo que dice Perina, sino perdonar, porque Daddy Yankee, supuestamente, es hombre que está en los caminos de Dios. ¿O ya se salió?
2: No, está en los caminos de Dios, gigante, pero hay que ver allá adentro. Usted mismo lo ha planteado aquí, hermano, muy bonito allá afuera.
5: Ustedes quieren que él perdone, pero ¿qué pasa cuando a él es que lo están, tú sabes,
2: anunciando?
1: ¿Cómo no? La Biblia no dice que si te da una galleta le ponga la otra del otro lado.
2: Ah, bueno, también.
3: Ah,
2: bueno,
3: Oye, Anónimo, te amo.
2: Está bonita.
3: Quiero tu caparazón, bebé.
6: Mira, gigante, tú sabes que el artista vive metiendo el estudio. El artista no tiene tiempo de estar con los hijos. Los hijos están más con la madre, ¿me entiendes? Entonces, Daddy Yankee no tenía tiempo de estar con esa niña. Entonces, no va a coger la de Daddy Yankee porque ella se crió con la mamá y siempre estaba con la mamá. Nunca estaba con Daddy Yankee. Entonces, Daddy Yankee es el más sufrido. ¿A quién le ha dolido más, gigante, la separación? ¿A ti o a la mujer?
1: En el caso mío.
6: Ajá.
1: No, yo te voy a decir, no me ha dolido más a mí porque yo soy el que no estoy con mis hijas. Yo soy el que me sacrifiqué muchísimo. Ella se sacrificó en otras cosas, pero yo me sacrifiqué en otras también. O sea,
6: entonces los hijos son de la mamá y el hombre busca el dinero. Imagínate tú despertar un día que te estén robando. Eso es difícil, gigante.
3: Eso es lo que han dicho en el caso. Todavía no se ha llegado.
5: Se está investigando.
3: Sí, todavía ni siquiera se ha comprobado eso. Eso es una. Y dos, recuerden que ella está exigiendo también, que por eso se ha debatido más, lo que le toca por tantos años.
1: Hay mucho dinero ahí. Eso
3: soy
1: yo.
3: Dale esos cuartos a esa mujer y tumba eso.
1: ¿Qué dice aquí el voice?
7: Yo te voy a hablar por experiencia propia. Yo he pasado por esto. Yo tengo un hijo que estamos aislados, no nos hablamos, por situaciones de que yo no le aceptaba a su esposa porque ella hacía cosas que, pues, en verdad no me gustaban. Y uno, pues, como padre, pues no le gusta meterse la cosa a los hijos, pero yo le fui a dar un consejo a mi hijo. Mi hijo se enojó conmigo y no me habla. Estamos aislados. Por eso no quiere decir que yo lo deje de querer, ni lo deje. Yo siempre oro por él y siempre averiguo que esté bien, pero nos mantenemos alejados.
5: Oye, ¿qué hacía la mujer del
1: papá? Me interesa. Es una nota, huevón, y no te puede contestar.
5: Que mande otra nota, entonces.
3: Póngala, la canción que tú me pones, póntala tú ahí. Tú eres un estúpido.
5: No, me la merezco.
1: Virginia, buenos días, vacilón de la mañana. ¿Qué dices tú, Virginia?
8: Él puede tener mucho dinero, puede ir a la iglesia y tal. Pero, mi amor, el amor es el amor. Por encima de todo. Eso es simple.
3: Debería perdonar y amar a sus hijos.
2: Espérate, que hay una contradicción aquí en la Biblia. Dice la Biblia que si dos no se ponen de acuerdo, la bendición no llega. Entonces, ni las ofrendas, ni hay que ponerse de acuerdo. Entonces, Cangri.
1: Si dos no se pone de acuerdo, es que viene el abogado y la corte, ese que llega.
2: Pero yo creo que el Cangri debe dar un paso, pero también. Ahora, qué feo que una madre le hable mal a su hija de su papá.
5: A propósito del paso, ya Daddy Yankee tiene aquí un mensaje para su hija y su ex esposa para que arreglen la situación. Él le mandó este mensaje a ellos.
9: Sí.

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0: 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Atención, Nueva York. El vacilón de la mañana te saluda en este lunes, comienzo de semana y nuevo mes, maestro. Ay, es que estamos entrenando nuevo mes.
1: Ya casi, mañana.
0: Sí. Frederic Martínez, el Pachá, les saluda. Dios las gracias por su bendición. Un día más en nuestras vidas. Un abrazo, maestro Beco.
1: Ay, bendiciones para todos los que están de pie y los que están empezando ahora su día, lo están haciendo correctamente. Conectados aquí a Mega 979. Desde Nueva York, el vacilón de la mañana para todo el mundo.
0: Esta temperatura, un día frío, otro día caliente, tiene a la gente vuelta loca, por ahí vamos. Un programazo para hoy, pretendemos llevar una sonrisa a los labios de cada uno de ustedes. Qué decir, muchos boletos, muchos premios, las calientes de la hora, boletos para Don Omar. Aquí hay muchos boletos, maestro Beco.
1: Ay, sí.
0: Aquí hay boletos por un tubo y siete llaves. Como si esto fuera poco, tenemos las calientes, ya le dije, la mega super salsa mix, la niña mimada, Carlos Molina Huevín, el gigante Tía y Neudy Miguelito. Nueva York es vacilón, comenzó el lunes, los camioneros, los taxistas, mucha gente activa porque hay que trabajar, hermano.
1: Eso es así.
0: Final de mes hay que pagar.
1: Párese de la cama si no se ha parado.
0: Vale, vale. En tan solo 4 minutos en este vacilón de la Mega que apenas comienza, recordando que estamos en YouTube, Mega 97.9 NYC. Participa, sé parte de nosotros. ¡Alesa! Ponme la Mega Nueva York 97.9. Baja la música app, que nuestra aplicación. En tan solo 4 minutos. Un video viral desata críticas sobre entrenamiento de la NYPD, entiéndase de la policía de Nueva York. Y muchos de nosotros que vivimos en esta ciudad, que tiene su melao, Nueva York, la capital del mundo, nos preguntamos, ¿el NYPD necesita más entrenamiento, más autoridad? Luego de que le coloquemos este video que esté viral, usted va a decir, no, pero así no. 4 minutos nos separan, vacilón está en el aire, lunes, ánimo.

0: Mega 97.9, número uno para salsa, merengue y más. Buenos días, señores, a Puente House. Llegó el lunes, un día bonito para comenzar la semana. Gracias a papá Dios, el vacilón de la mañana, número uno. Gracias a toda la gente que siempre está aquí pegado temprano, comiendo boca, escuchando chisme ajeno, como le gusta a la gente. La gente no me dice, ustedes se hablan ahí de mucha gente, pero tú estás aquí pendiente, viendo a ver qué es lo que van a hablar de cualquier persona.
1: Patarde ya.
0: Estamos ya en vivo ahí en el canal de YouTube, Mega 979 NYC. Hoy vienen los boletos para ver a Chayán a las 7 de la mañana. Los boletos para ver a Don Omar, para ver a Juanes, el lápiz consciente que llega al United Palace, el papá del rap.
2: Amanecemos hoy con un video que le ha dado la vuelta al mundo viral, que ha desatado muchas críticas en las redes sociales, pero que es el propio video que habla y toda la gente que nos ve día tras día en YouTube, Mega 97.9 NYC, y se lo vamos a narrar, Webin, a la persona que nos escuchan día tras día en la 97.9, que es la Mega. Poncha, maestro Beco, Webin, a ver qué nos dice el video. Mire, ahí observamos en pantalla el forcejeo de diferentes policías, entre ellos incluyendo a una mujer, forcejeando. Ya estamos en el piso, ¿eh? Hay un forcejeo de tú a tú y no hay forma humana de detener o por lo menos controlar, si es el término más adecuado, controlar a este hombre en el Bronx. Este video trae reacciones en las redes sociales de que no hay forma humana. O es que los policías metrobacos y Antón no están, Muevin, preparados para controlar físicamente, mentalmente a un civil. O es que el Bronx se ha desatado que policía y no policía le perdimos el miedo y no hay manera humana.
3: Y dense en cuenta que llegaron tres más y todavía no pueden con el tipo. Ahora están con la mujer. Y anoche salió otro video que no pude bajarlo también de tres policías con un flaquito en el Bronx también, que no pudieron tampoco agarrarlo. Entonces, ¿qué es lo que está pasando aquí? Que la policía no tiene suficiente entrenamiento. La policía aquí necesita un chequeo anualmente. No di que no, vamos a chequearle el corazoncito, que yo que no. Vamos a ver si usted puede seguir corriendo igual. Vamos a ver si usted puede levantar las pesas que tiene que levantar. Como hace con los bomberos. Los bomberos todos los años le chequean. Y si usted no puede, bueno, entonces usted tiene que sentarse a hacer, a embolsillar vaina y a chequear cosas
2: en una computadora. Lo que yo estoy viendo, Webin Carlos Molina, en pantalla, en YouTube, es que es un contingente de la NYPD. No, la policía completa se movió para el Bronx.
1: También, señores, hay que entender que la policía tiene muchas restricciones. O sea, los oficiales tienen mucha presión. Y al momento de hacer su trabajo, tienen eso en la mente también. Porque están, aparte de que están arriesgando su vida.
3: Pero estaban dando trompa al tipo, eso no tenía tanta restricción. Lo que pasa mira que lo que pasa, Beco. Van de una vez al radio. A llamar. No llame a nadie, tíralo al piso, trate de hacer lo que tú tengas que hacer. Pero es que no hay
1: y le rompe un brazo, ahí está el problema. Le dio mal golpe, ahí está el problema.
3: Le cayeron a trompa y todavía no podían.
1: Bueno, pero era tratando de controlarlo.
2: Pero también la jovencita Webin se está resistiendo porque es un tú a tú.
1: Es que la gente no colabora.
0: Yo me imagino a los policías escuchando: ven tú a poner tu retiro en peligro.
3: Oye, yo sé
0: tu pensión en peligro.
3: Yo sé que el trabajo no es fácil, Aneody, pero también lo hemos visto varias veces donde en el desfile de los Knicks hubo un flaquito que se le fue a la policía y el policía gordo y se cayó.
1: Entonces, tú sabes lo que hay que hacer con esa gente que se resisten, ponerle más cargos. Para que aprendan a respetar y a colaborar con la policía. Es
0: que porque si la policía no puede con lo que tiene, le ponen más cargos arriba. Va a ser muy pesado para ellos.
1: No, a los que se resisten al arresto.
0: Además, señores, no exija mucho. Usted sabe que aquí últimamente nadie quiere ser policía. Y sabemos que los policías que están aquí ahora hay que ponérsela fácil para que entren a la academia y la vaina, porque usted sabe que aquí, si entraban antes, ¿cuánto? 500 policías, tal vez ahora están entrando 60, 300.
2: 40, no, gigante.
0: Digo
2: nadie,
0: yo.
2: No, nadie quiere ser policía en Nueva York, porque esas imágenes que le están dando la vuelta al mundo, estas redes sociales, no han llevado a nosotros a no respetar el uniforme. ¿Qué está pasando? ¿La NYPD necesita más entrenamiento, más autoridad? O lo que decía el maestro Beco, le hemos quitado autoridad a los policías. ¿Qué debemos de hacer? Porque eso hay que buscar una solución. No es en las redes sociales escribir y decir, no decir. 212-845-9790.
0: Deje la pregunta ahí otra vez para que la gente aquí deje su comentario, una nota de voz, o que marque el 212-845-9790.
2: El

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1: Oye, que uno dice, pero si yo tengo una emergencia y la policía que de aquí, así que están ahí, mi madre. ¿Quién será que me va a defender a mí? 212-845-9790. En 3 minutos, marca para acá y cuéntanos. Aquí en el vacilón de la mañana. Buenos días.

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2: 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Recuerda que a las 7 de la mañana hoy vamos a hacer el Mega Super Salsa Mex completito. Descargue el app de la Mega, que es la música y es gratis. Hoy es lunes, comienzo de semana. Ya estamos como 31.
3: Ya estamos 31, ya se va el mes de agosto, ya viene mañana septiembre. Mañana,
2: ¿no? Recuerda que ya ahorita viene septiembre, ya viene Halloween, viene el cambio de hora y ya estamos otra vez cogiendo más frío que el diacho.
3: Ya
4: en Thanksgiving uno entrega el año ya.
3: En diciembre quedan el doble y las regalías.
5: Aquí no se usa eso.
3: Señor, amanecemos hoy. Ustedes dirán otra vez enfrentamiento. La policía han pedido autoridad. Óigame, ese video a mí lo que me hace sentir avergonzado de la policía de Nueva York. 212-845-9790. La NYPD necesita más entrenamiento o más autoridad, Gigante Beneudi.
2: 212-845-9790. Luego de ver este video, que ya me imagino que usted ahí lo pudo apreciar a través de nuestra cuenta ahí del canal de YouTube Mega 979 NYC, la Music App. ¿Opina usted luego de ver aquí este escenario? Si usted piensa que aquí a la policía se le debería exigir más entrenamiento, ¿o qué es lo que se puede hacer aquí?
3: Porque pues cierren eso, pues si eso no funciona, cierren eso.
2: Es que va a llegar un tiempo que aquí uno con la policía no va a poder contar, porque no quieren ir a las emergencias y cuando van tampoco pueden con los delincuentes.
3: Cuando uno llama a la policía, es gigantón, ¿cómo es? Aquí me quieren matar con una pistola y un cuchillo. No tiene...

0: Hay que decirle que tiene una pistola, los delincuentes, que tú lo se van a matar todo o algo así. Y ahí van de una vez. Pero si no es así, no. Anónimo de New Jersey, buenos días. Vacilón de la mañana.
1: Buen día, vacilón.
0: Buen día.
1: Yo creo que la policía de Nueva York está como mi empresa aquí. Que en el examen psicológico, si no es loco, no entra. En el caso de ellos, si no es tonto, no entra.
2: No, muchacho.
0: No, pero vamos a ser claros, como en todas las compañías y todas las cosas, hay muchos policías que sí son buenos.
2: Claro.
0: Que sí están capacitados y tienen el entrenamiento, porque hay algunos que se preocupan más que otros. Igual que en todos los trabajos. Entonces, vamos, no vamos a decir tampoco que son todos, que son unos que no pueden con los delincuentes. El Prieto de Brooklyn, buenos días, vacilón de la mañana.
1: ¡Desapendente, coño! Ahí.
0: Estábamos apendejados hace rato, vamos arriba, cuenta.
1: Coño. Mira, yo creo que no, la policía le da el entrenamiento necesario a la persona. Es la generación que está en la policía ahora. Estos chamaquitos que están creciendo ahora, del 2000 para arriba, esos son los que están en la policía, que son weak. Porque los policías de antes le metían su ñemazo a uno.
2: Pero ahora no se puede, no, te botan.
0: Para que tú veas lo que es la vida, a veces uno dice que el maltrato y eso, la agresividad no funciona, pero en este caso yo creo que así. Eso era lo que funcionaba antes.
3: Sí, gigantón, pero las restricciones que le han puesto a los policías, el retiro y ya no hay como ese apoyo total. Próxima llamada del Papayón del Bronx, está en el vacilón. Papayón, dilo tú.
1: Good morning, my neighbor. Happy
0: Buenos
1: Monday.
0: Días.
3: La policía necesita más entrenamiento, más autoridad. ¿Qué es lo que le falta a la policía? Porque le estamos dando golpes aquí en Nueva York.
4: No creo que sea la policía, es la sociedad que Exacto. está muy descompuesta y no respeta, no quiere respetar a nadie. Si usted un policía lo para, porque si usted pone de agresivo, le van a su fundazo.
0: Gracias. Mira, Canseco está aquí, hay que darle la oportunidad. Canseco, temprano, compañero. Canseco, cuenta tú.
5: Buenos días, muchachones. Que
0: Buenos
5: señor,
0: días.
5: Bendiga.
0: Amén.
5: Anedi, ¿y por qué siempre están hablando de entrenamiento para los policías? ¿Y por qué no le dan mejor entrenamiento a los tigres?
0: Ay, ¿cómo?
2: Educación. ¿Están bien entrenados? Porque mira, se le va a la policía.
5: Mira, no es coincidencia de que yo esté llamando por la mañana, todas las llamadas, todos los días, y ustedes van
2: Pero a... El mañanero, claro.
5: Ustedes ni ustedes se meten en problemas, ni yo tampoco. Siempre son las mismas personas. Olvídense de entrenamiento. A mí me gusta cómo trabaja en Miami, los cherries. Eso no respetan nada. A eso meten a los FBI presos a todo el mundo. Lo sigo oyendo, muchachos.
3: Gracias, Canseco. Te queremos. José de New Jersey se suma al vacilón de la mañana de la Mega. Son muchos los cuestionamientos. Este video ha desatado muchas reacciones en las redes sociales. Señores, esto hay que buscarle una solución. No es bla, bla, bla, aquí en el vacilón, en la Mega. Son la autoridad neoyorquina con todo esto loco, Nueva York, salud mental, la droga. Hay que hacer algo.
0: José.
1: Ofrezco a mi hermano, pero el parche le sube la presión a cualquiera.
0: ¿Por qué?
1: Mira, bueno, hermano mío, porque habla, mira, y te voy a decir algo.
3: Cállate, mi amor, porque me puede entender. Tú estás despertando de ahora, José, mi amor.
2: No lo agradecido,
0: Oye, ahora le dice, oye.
2: Así no, hermano.
3: Habla como un hombre.
0: Porque llama, entonces te queda ahí con el Bluetooth conectado. Entonces,
2: ah, igual que Canseco, llama un show en la mañana, que es mañanero. ¿Tú me entiendes? Porque si no,
3: por mañana.
0: Freddy del Bronx. Buenos días, Freddy. ¿Qué opinas tú? La policía está entrenada, necesita más entrenamiento. ¿Qué hay que hacer para uno confiar cuando uno llama aquí a una emergencia? Que hay unos delincuentes aquí acabando conmigo.
6: Chicos, lo que deberían de hacer es. ¿Te acuerdas el otro día que ahí tenía esos guantes eléctricos que te
2: tocaban? Ah, sí.
6: Y te daban un... Y así lo calma rápido, ¿ok? Para que no tenga que coger para ninguna parte.
2: Vete un cosita,
0: sí.
2: Un
0: fuerte. Ah, sí, cuando habla. Esos son los guantes que van a usar el ICE.
3: Sí. Y por cierto, ya lo compraron. Mami, ¿cuándo que entra en vigor eso ya?
2: Ya en el 2027, en febrero del 2027.
3: Pero dicen que eso puede estar más tarde, depende del organismo de cada persona, pero eso está complicado.
0: Sin embargo, tú le hablas a alguna gente de ese guante y dicen no, que eso es una brutalidad policial, que es un abuso.
3: Ahora, señor, ¿ustedes se acuerdan los policías en los 90? Cuando llegamos aquí,
0: respeto. No, los muchachos jóvenes de ahora que están escuchando no se acuerdan de eso porque no tienen la edad.
3: Sí, pero no, los viejos que estamos aquí. Mire, mi hermano, un policía en los 90 y los 2000. Los azulejos de Toronto, los monos, todo el mundo corriendo. Había cierto temor y como respeto.
0: La verdad, no jodían tanto a los policías antes como ahora. ¿Qué dice aquí el Bocho?
7: Buenos días, vacilones.
0: Buenos días, dale.
7: Es increíble, primera vez que yo voy a estar de acuerdo con el bajo a boquita de Huevín.
2: No.
7: Ellos, lo que pasa con la policía de aquí, señores, que son un reguero desde que entran a la academia y ya están ahí en la calle, se vuelven unos ñongos. cogiendo el chequecito y los beneficios, además, porque para eso que entran y no le importa nada. Y Bekin, esa gente no está restringido nada, porque cuando una gente se está resistiendo, la policía tiene luz verde para darle hasta con el cubo del agua. Esos son desde que están ahí adentro ya, los que se echan para atrás, se ponen gordos y vagos.
0: Bueno.
8: Y antes le iba de un boche por una nota.
0: Gracias. Ahí escucharon lo que piensa nuestra gente de la policía, pero ojalá que esto mejore, señores. Porque, de verdad, en algo que el ciudadano confía aquí es en la policía.
8: Claro.
0: En la autoridad. Así que un abrazo para todos esos policías también, porque es muy fácil aquí un micrófono sentarse a hablar, a opinar, sin tú estar metido en una situación pensando en tu familia, que tú tienes hijos, que tienes madre, que tienes padre, que tienes hermanos que te esperan en casa. No es fácil.
3: Sí, pero estos policías pegados de un maldito celular y jugando TikTok también. Ya, gigante, cuidado.
0: No, yo no. Dejando un mensaje lindo para acabar el tema y la cosa, y viene ya todo otra.
8: Perdón, fallé. Es día malo.
2: Ni la gripe lo para.
9: Mariano, no.
3: Lo más importante ser humano es admitir su error.
8: Correcto.
3: Fallé.
0: Pero mira, hablando de policía, entonces, a las 6:40 vamos a hablar de uno de los cargamentos más grandes aquí que se realizó de cocaína.
3: ¡Ay, no!
0: En década, bueno, en la última década se puede decir uno de los más grandes. Te vamos a contar cómo sucedió, dónde, qué pasó a las 6:40 aquí en el vacilón de la mañana.
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0: Camilo.
1: ¡Ajúa! ¡Arriba!
2: 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Hoy es lunes, comienzo de semana, último lunes del mes de agosto, con más ganas, con más fe, con menos excusa, porque lo que no se intenta, no se logra. Hay que arriesgarse la vida. Hoy es un gran día, en el nombre de Jesús.
3: ¡Amén! ¡Amén! ¡Bendito loco!
1: Gracias a toda la gente conectada temprano en el canal de YouTube, Mega 979, NYC, Daris, Nel, el Gratey de Santiago, está ahí ya. Está Flowers, Party 6533. Y toda la gente que sigue llegando, gracias por estar con nosotros. Santana Roque, Scarlett Molina, buenos días.
4: ¿Qué usted? Lo que, bueno, mi nena, aquí lo que hay es una interesante Bobo. Información, aparte de Bobo. Bueno, fue Bobo para ellos, señores, porque tenemos que hablar que aquí las autoridades de nuestra ciudad decomisaron al menos 580 libras de cocaína.
1: ¿Sabes qué
4: es esto? Esto es droga valorada en al menos 10 millones de dólares.
1: ¿Qué?
4: Esto fue un operativo que se llevó aquí en nuestra área, específicamente, bueno, estamos viendo ahí ahora mismo en pantalla toda la droga. Esto se llevó a cabo en Long Island City, esto es para Queens, y es increíble, señores, como 580 libras de cocaína fueron encontradas, incautadas en un operativo muy fuerte que hizo aquí la policía, los agentes de la droga.
5: Ese fue el perro periquero que lo encontró, mire.
4: Dios, el oficial mío. Oye, la droga estaba dividida en cientos de paquetes y fue encontrado dentro de una furgoneta y un almacén público que está ubicado en Long Island City, en Queens, como les mencioné. Tres personas fueron arrestadas. Me imagino, Webin, que fueron tres arrestadas, pero el equipo táctico de esos emprendedores, me imagino que es muchísimo mayor que eso.
5: El equipo de apoyo.
4: Señores, ¿y cómo es que aquí lo hacen? ¿Y cómo es que aquí no se dan cuenta de toda la droga?
1: Pero entonces, ahí te dicen, por ahí se demuestra que entonces parte del departamento de aquí, de las autoridades, está trabajando, porque ¿cómo hicieron esa investigación?
2: Pero que ya yo no sé cómo se trafica, ¿verdad? Porque estamos vigilados. No escuchan los televisores apagados, los celulares.
5: ¿Usted sabía antes, hermano?
2: No, porque antes no había las cámaras y la tecnología de hoy en día.
5: Eso estoy seguro. Yo estoy seguro que fue uno que se llama Papo, que lo agarraron. Y le preguntaron, ¿dónde tú compras? Ahí que lo compró, que usted no va preso si agarramos
2: algo. Entonces, David, si agarran ese cargamento grande, sube la droga porque no hay. Aumenta no, la demanda, ¿no? No hay.
5: Si encontraron eso, hay mucho más, hermano.
4: Claro, eso nada.
1: Ah, pues tú sabes de eso.
5: Date tranquilo.
2: No, porque este es un distribuidor nada más que detuvieron.
4: Sí. Porque lo interesante es que esto es una red de narcotráfico que se dice que está relacionada en nuestra área, o sea, Nueva York, New Jersey y otras partes del país. Pero la que más corren, bueno, esta que encontraron, la que más corre aquí entre New York y New Jersey. Pero esto es una caba ya. Esto es nada, como dice Webin.
5: Eso nada más 10 milloncitos. Estaba valorizado.
4: 10 milloncitos es nada.
1: Pero por eso yo digo que la economía está mala. Ahí hay 10 millones que iban para la calle y ya no van.
5: Pero muchachos, hay que dejar eso así tranquilo.
2: Decía Pablo Escobar, el oro blanco. Y eso es tan caro.
4: Mira, bueno, oro blanco no es merenguero.
1: Sí, oro blanco.
4: Y es de ahí que viene el nombre.
1: No, de la envidia. No. Porque eso fue uno por envidioso que dijo, ahí están. Porque mire, yo siempre he dicho, cuando hacen eso, cuando agarran toda esa droga, así que eso por eso que atención al que está que me jodiendo con droga. Si usted le va a decir al jefe suyo, de que yo voy para un decir para Boston, para Boston que va mucho, busca allá atrás. En el carro mío que va, no se vaya en el carro suyo.
5: No.
1: Que el primero el chivato es el pulano, va en un carro blanco. El clavo está abajo. Hice un clavo y está abajo. Es que eso, date cuenta que todo el que agarra a una gente de una vez, arranca un cargamento. Tú y yo hacemos un negocio. Arranca un cargamento y viene por el camino sin, de la nada. Y que a ti te pararon. Ay, y te agarran con la droga.
4: Había que chivatear uno. Había
1: eso
4: que
1: es uno que siempre habla.
5: Chivateado.
1: Si usted se vaya en un carro suyo, no se vaya en ese carro, no vaya en otro.
5: Pero gigante, tú estás dando código, ¿eh?
2: No, espérate eso, chico.
4: ¿Qué te pasa?
1: Lo que pasa es que la discoteca estamos sufriendo porque los tigres no están yendo.
2: Dame un peso en la calle, no hay un dólar en la calle.
1: Está floja, los tigres.
6: Yo no estoy pensando que se dan su pase, pero trabajan en su empresa, en su negocio, compran sus 3 gramos puros y disfrutan por su nariz. Esos son hueledores, tú eres decente y de clase.
1: Ay, Dios. Eso dice la gente. Aquí dice que hace falta que también que los tigres de que la calle se busquen algo para que se mueva la economía.
5: Es la verdad.
1: Dije que eso también es lo que frena la economía. Porque por más que digan los presidentes y la vaina de que la droga hace falta.
2: Dice que los tarjeteros sustituyeron a la droga en Nueva York, de que unos tigres que usan una tarjeta y unos trucos, eso van tan
4: pero
2: tocos,
4: ¿tú crees que es conveniente realmente que regularicen esto, que lo legalicen?
2: Bueno, una, tú viste con una porque, decana de que dice que no, porque la droga hace más daño que la cocaína, de que
4: no, pero, legalizaron
2: por allá por Canadá. No, no, una legisladora que dice.
4: No sé si fue en Colombia, Webin, hace un tiempo atrás que se estaba hablando de legalizar, o sea, como un presidente dijo como que había que legalizarlo porque al final del día mueve la economía.
5: Pues han habido muchos que dicen eso, pero acuérdate, lo estamos probando con la marihuana y eso no
4: horrible
5: funciona.
4: Aquí estamos.
5: Porque lo que okay, taxes que para la ciudad
4: aquí, o
5: para el estado. Pero ¿qué pasa? Entonces siempre hay uno que dice, no, pero yo no voy a aplicar para eso, mejor yo voy a vender mi vaina por el lado. Entonces, ¿qué? No te pueden arrestar porque tú lo estás vendiendo como quieres.
1: No, no, no. Además, señores, también sabemos que el tabaquito marihuana, métese su tabaco si usted quiere, pero. La cocaína y esa vaina otra vez, eso funde el cerebro, eso es otra cosa.
4: Mira la gente en la calle como zombies.
1: Mira los tigres.
6: Ese es su negocio. Compran sus 3 gramos puros y disfrutan por su nariz. Eso son buenos.
2: Pero entonces, en Canadá está en esa vuelta de legalizar la droga. Una legisladora entonces, ahí está en eso.
1: Entonces lo grande es que se la mezclan para rendirla. Y entonces, ¿qué es lo que utiliza para mezclarla? Un reguero de químicos que mata a la gente. Pero que la droga, mientras más dura estás y más loca te pongo mejor.

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2: 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A las 7 ya tú sabes que viene la salsa. A las 7:10 te voy a dar una clave para ganar la boleta y ver a Chayanne en concierto. 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Vamos a las calientes de la hora, hombre.
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2: Vamos a arrancar hablando de que la policía de la ciudad de New York, vuelvo y digo, en esta hora hemos hablado de la policía, aquí vuelve otra buena noticia. Arrestó a Jesús Acosta, de 31 años, acusado de matar a dos personas durante robos que fueron cometidos apenas 28 horas de diferencia, que lo mencionamos aquí la semana pasada.
3: ¿Ese fue de la bodega?
2: Exactamente, el que mató el cliente de la bodega y también a un empleado de un restaurante en Brooklyn. Eso es increíble, señores, pero ahí para que usted vea que la policía aquí está trabajando también, que no es como uno dice. Pero lo grande es que este señor, el sospechoso, se dice que había cumplido ya más de 10 años en prisión por delitos violentos. Aquí vamos lo mismo.
3: Yo creo que le había matado a otra
2: las
3: gente.
2: Las malditas leyes de aquí.
4: Sí. Ya él se había lambido uno y hizo 11 años. Entonces sale y siguió lo
3: mismo. Lambió dos, porque en uno no, ahora cuando salga
4: otra vez. Por eso yo digo que la cárcel no arreglan a nadie, señor. I'm sorry.
2: Fue liberado, oye, por palabras.
5: No,
2: o sea,
5: mentira.
2: Por un compromiso de palabras.
3: Yo no voy a hacer nada. No, yo no voy a matar a uno.
2: ¡Padre! ¡No! Se parece a los amigos míos cuando me dicen, ven, préstame 2,000 que yo te lo voy a pagar. Yo te prometo que no voy a hacer como la otra vez.
1: ¡Huevín!
3: Señores, Venezuela y Estados Unidos están avanzando. Está tarde, pa.
4: Sí, ¿cómo fue?
3: Venezuela y Estados Unidos están avanzando para llegar a un acuerdo petrolero que tendrá una duración de 25 años. Se dice que es un proyecto que contempla 17 campos petroleros estratégicos y que busca elevar la producción a más de 1.5 millones de barriles diarios. Eso lo dijo Delcy Rodríguez, la encargada hasta el momento del país.
2: ¡Maluda!
3: No me digas, muchos acuerdos y Delcy en el poder todavía.
2: Camarita 2.0, llamada
3: Delcy
6: Rodríguez. Bueno, señores, recuerden ustedes el caso de los dos peloteros, Luis Ortiz y el otro compañero, Emmanuel Clase.
3: Claro, lo de la apuesta.
2: Los galleros.
6: Bueno, los galleros. Bueno, pues la jueza federal rechazó la solicitud de Luis Ortiz para separar los juicios de ambos. En este caso, que ellos están acusados de un esquema para manipulación de lanzamientos a cambio de dinero para beneficiar a apostadores. Bueno, pues la jueza dijo que no, que juntos que van los dos. Ellos alegaban que era de que, esa conversación entre ellos era de que de juego de gallo.
3: ¿Era de eso?
6: Pero no.
3: ¿Cómo que no?
6: Dice que no a la jueza, le sale su problemita.
5: Vamos a cantarle, maestro Beco. Sí, pero no. Que no, que no. Tuvieron a punto de tirarme a Mariano, pero no. Señores, sigue el problema de... vuelve a endurecer las reglas para la ciudadanía. Estamos hablando que luego de que Donald Trump asumió su segundo mandato, se nota, está más claro que el agua, que las políticas migratorias han cambiado continuamente. Está afectando la permanencia de miles de personas. Ahora una nueva directriz de inmigración está a punto de cambiar la forma de evaluar a quienes buscan la ciudadanía estadounidense. Algo nunca visto en administración anterior. Estamos hablando que está complicado hacerse ciudadano hoy en día. ¡Ay, mamá!
2: Bueno, prepárate para la salsa ahora que vamos a hacer el Mega Super Salsa Mix. A las 7:10, la clave para los boletos de ver a Chayanne en concierto. Mira, y luego del Mega Super Salsa Mix, vamos a hablar aquí.
4: Ey. Disculpa que te interrumpa ahora. Venga, que yo te estaba hablando, tú hablaste del tipo eso que lo soltaron a los 11 años y volvió a cometer los mismos crímenes. Yo te iba a decir a ti, si hablamos mejor de que si la cárcel de verdad cambian a la persona después que hacen varios
2: años. Bueno, está lúcido. Está lúcido.
3: Wow.
2: O lo que yo siempre he dicho también, di que una gente que esté preso, que cumple está cumpliendo una condena, di que tiene 15 años y que cuando va por 9 que se está portando bien. Pero diablo, tú estás en la cárcel, ¿qué tú vas a hacer?
6: ¿Qué más va a hacer? No te queda más nada que eso.
5: Hay un comportamiento de que no ha tenido, no ha delinquido, no está
6: pero
5: trabajando.
6: Pero está preso.
5: Bueno, está preso, sí.
3: Huevín, cuando nosotros venimos a cambiar los temas orgánicamente, tú siempre dices lo mismo, dilo tú ahora por ti. Va, porque tú puedes, dale.
4: Vamos a hacer eso ahora.
2: El tráfico. 7:10, vamos al tema.
3: Ya hacen la vida más fácil, si está bien, lo que usted le diga. George Washington, ahora mismo, señor, unos 15 minutos de demora.
4: Mañana.
3: El Lincoln, 5 minutos desde New Jersey, New York, dirección opuesta despejado, Holland despejado, las reglas del estacionamiento en vigor, la temperatura 70 grados nublado, máximas de 79, mínimas de 70 para el vacilón ex Scarlett Bolívar.
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0: 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El señor aquí, el productor, Carlos Molina, de este show, sugirió aquí un cambio para hacer este tema, porque es verdad, muy bien. Estábamos hablando de las condenas y eso. Y bueno, llegamos aquí a una discusión entre equipos de que si la cárcel de verdad cambia a una persona, o sea, rehabilita a una persona, se puede decir, o le cambia la conducta para que se integre de nuevo a la sociedad. Y yo decía casualmente de que, no sé ustedes, pero que yo no sé. Bueno, por el caso del hombre que mató a las dos personas en Brooklyn y en el Bronx al cliente de la bodega. Porque ese tipo estaba preso y se lo liberaron por un compromiso de palabra, supuestamente. Y yo le decía a ustedes que si ustedes están de acuerdo también, y que eso de que de rebaja de condena. Mira, yo estaba aquí chequeando casualmente de que una persona, por ejemplo, que le canten 7 años con un buen comportamiento, dice que puede terminar rebajándole hasta 1 año su condena. O sea que con el comportamiento puede ser hasta 4 meses.
1: Por buena conducta.
2: Por año, por buena conducta. En algunas cárceles o algunos estados existe lo que es el doble del día y de la noche. Y se lo suman por 2 en vez de 1, y depende mucho del comportamiento.
0: Oye,
2: y
0: esto,
2: los requerimientos.
0: En el 2025, ya equivocando unos datos, en las prisiones estatales de aquí de la ciudad de New York, 4.811 presos fueron liberados condicionalmente tras alcanzar la fecha calculada con créditos de buena conducta. Oíste, 4,000 y pico de personas. Entonces ahora vamos a esto aquí, a Huevín, que está loco por hablar, ya mago.
3: Mira,
0: tú piensas que la cárcel cambia a una gente que mate a una persona y haga su condena y vuelva para la calle, ¿tú crees que no lo hace más?
3: Vamos a poner un ejemplo, este señor Jesús Acosta mató a 2 personas, hizo 11 años por hacer lo mismo hace 11 años atrás, o whatever. Eso es un problema mental. El que mata, el que hace daño, es algo que no puede controlar, y esa persona ninguna cárcel lo va a poder cambiar. Tú me perdonas.
0: De mi corazón, ya tú hablaste, okay, que es un problema mental. Pero en otra persona sí puede funcionar el escarmiento.
3: El que se robó un calzoncillo, una vaina, okay, si ya no lo vuelvo a hacer. Pero una persona que sea violenta,
0: te voy,
3: no.
0: Te voy a decir una cosa a ti. ¿Cuántas cosas tú no le has hecho a la mujer tuya que te dice, amor, no lo vuelvo a hacer?
3: Cambié después que me buscaron.
1: Pero yo creo que también va a depender, gigante, del tipo de caso, de por qué tú fuiste a la cárcel. Porque hay gente también a veces que mata, no es justificando, ¿verdad? Pero hay gente que mata por un error, por una pelea, o sea, se le va.
4: En defensa propia.
1: Exacto, en defensa propia, un accidente, y lo llevan a la cárcel. Y yo entiendo de que esa persona, cuando entiende el arrepentimiento, cuando sabe lo que hizo, quizás tú puedas, obviamente en esos tipos de casos, tú puedes reintegrarte a la sociedad. Ahora, una persona de que con problemas mentales, un acosador, un violador, esa gente que abusan los niños, abusan de mujeres, o sea, ese tipo de personas yo no creo que cambien, ¿no? Y que vamos a soltarlo porque va a cambiar, yo no lo creo.
2: Mi abuelita decía, Luis Federico, salen peor, pero miren, abuelita bella, el pasado no determina el futuro. Las cosas viejas pasaron, aquí son todas hechas nuevas. Tú sabes, los pastores, depende en la cárcel el modo vivendi. Cuando tú te sientes abandonado, solo, te refugias en la palabra de Dios, hay una transformación, pero cada caso es individual.
0: Yo tengo una pastora que era una delincuente, y me lo dice la que yo voy a veces y escucho su testimonio.
2: Ah, míralo ahí.
0: Vendía droga, buen día.
2: ¿Quién? ¿Y es una mujer? Pastora, sí. Mujer de Dios, llevando las buenas nuevas de Cristo Jesús. Ahora, cada caso es diferente.
0: Pregunta que hacemos aquí en el Vacilón de la Mañana, marca el 212-845-9790 y danos tu opinión. Si tú piensas que la cárcel cambia para bien una persona que le quitó la vida a otro, que le den su condena de 15, 30 años, ¿tú crees que cuando salga esa persona no vuelve a cometer el mismo error? Deja una nota de voz al 212-845-9790. Llama en vivo para acá para que opines en 3 minutos.

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1: 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En vivo en este lunes, comienzo de semana, debate en el vacilón de la mañana. ¿Piensas tú que una persona que ya cumplió su condena por algún delito, que mató a alguien, por ejemplo, hizo 20 años preso, 25, 30, ¿tú crees que la cárcel cambia a esa persona al salir? Y queremos que tú nos cuentes si tú conoces a alguien que cumplió una condena y cambió, o si conoces a alguien que cumplió una condena, cambió, salió y cometió el mismo error, que es lo que pasa. Vamos rápido aquí con Marcos del Bronx. Marcos, buenos días, dale para allá.
2: Buenos días, muchachos.
1: Cuenta tu
2: saludo, dime. Para mi amigo Juan Ferreira.
1: ¿Mató a alguien?
3: Como triste.
2: No, eso es lo bueno. Eso es lo
1: bueno.
2: Escucha siempre el programa. Dígate. Realmente eso es una lotería. El que una persona haga cárcel y salga redimido de ahí. Todo va a depender, porque hay gente que matan y no es intencional, a veces en defensa propia. Yo lo que sí creo es que las leyes deben ser más drásticas, como en Japón.
1: Como ya.
3: Son fuertes.
2: Y allá te ya no le da mucha vuelta a un ejemplo, cuando el empresario es un delincuente, el político es un delincuente, todo es un delincuente, allá mata. Entonces, porque es que la muerte es la solución de muchos problemas. El que se ya no jode más, no afana más.
3: No, así no, del Bron, así no.
1: Antonio, pero está bueno, sí. Porque si te das cuenta, ve a Japón para que tú dejes la cartera ahí. Eso es raro.
3: Y en Filipinas también, ya salen de esa gente.
4: Pero tiene que haber un arrepentimiento verdadero, porque hay muchos maestros becos que están ahí, que lo de la palabra, ¿sí? Entonces, que yo, y vienen para hacia afuera y tienen su mentalidad loca de matar a otra gente y de vengarse.
3: Si no hay conciencia de lo que hizo, va a salir peor.
1: Odis. Ay, pues Odis se fue. Adiós, Odis. Adiós.
3: Dios.
1: Antonio el Cubano, reforma las cárceles a personas luego de cometer un crimen. Antonio, buenos días. ¿Qué le dices tú? Era un hombre que tiene conocimiento. Hombre de una mente abierta.
5: Buenos días, Basilena. Mira, yo creo que el problema con todo eso es un problema de circunstancias. Porque hay gente que está presa por 10 segundos que se ofuscaron y cometió un crimen, pero depende si vuelve a haber las mismas circunstancias en las que él cometió el crimen, cómo él va a actuar. Y además, cuando estás allá adentro, estás con personas que por lo general son personas agresivas. Y esa agresividad, ese tiempo que tú estás pasando ahí con esas personas agresivas, tú estás aprendiendo y tomando esas cosas. Desafortunadamente tomamos las cosas malas y no las cosas buenas.
3: Eso es así.
1: Gracias, Antonio. De verdad, si tú te imaginas, yo preso en el Pachá escuchando historias. Y mi hermano, yo maté a un tipo una vez, oye, que lo degollé en una bodega por allá, ¿verdad? No, pero yo agarré uno una vez que me debía una vaina, una droga que yo le di y se perdió, muchacho. Lo agarré, le muché una pierna.
6: En verdad.
1: Y tú vas aprendiendo, tú dices, oye, pero eso está bonito.
6: Tú sabes que, no, pero yo creo que poca gente lo sabe, pero sabes que Pillollo mató uno aquí.
1: No. Pillollo era papá tuyo.
6: Sí, Pillollo era dueño de liquor store en Patterson. Pero él fue en defensa propia porque lo fueron a atracar y él tenía un arma que podía usar, o sea, que estaba legal. Con permiso, exacto. Y él mató al hombre. Y la policía le dio hasta un reconocimiento porque el hombre era de Filadelfia y había atracado, tenía todos los bodegueros, tú sabes, ya como. De verdad. Sí, no, yo quiero que te escuche Pillollo cómo se siente. ¿Cómo se siente con tal historia? No,
7: Pillollo, esta medalla que le metí tres tiros a un.
6: Tres tiros, güey.
4: Pillollo se salvó, pudo haber sido Pillollo la víctima.
6: Claro, no, el tipo fue a matar a los Pillollo con una pistola, pero él tenía una bajo del cante y él lo esperó. Dice, nos fajamos y le di tres tiros, lo maté.
7: ¡Qué bonito!
1: ¡El super Pillollo!
6: Nacional.
1: Anónima, buenos días, vacilón de la mañana. Cuéntanos.
8: Ay, ay, ay, ay. Hola, buenos días a todos.
1: Buenos días.

0: la prisión cambia a las personas siempre y cuando. Usualmente, yo conozco dos personas, hicieron delitos y cumplieron 20 años. Uno de ellos es mi actual pareja. Y yo creo que estas personas que cometen estos crímenes usualmente están en la influencia de la droga. Mi actual pareja lleva más de 20 años fuera. Y fue muy pequeño.
1: ¿Qué fue lo que hizo tu Romeo?
2: Ya, dilo más, no, porque ya 20 años. ¿Mató una gente? ¿Tiene que ver con muerte? ¿Con droga?
1: ¿Qué hizo?
0: Por muerte.
3: Bueno, sí, no, mató a alguien.
1: Bueno, mi amor, duerme con ojos abiertos.
4: Sí, porque decía mi abuelita que hace un saco hace 10, cuidadito, ya el hombre.
3: Pero ya anónimo de ayer. Él lo agresivo, ya.
4: No,
3: dice,
4: ya no, hace 20 años, ya, huevín.
3: Vamos aquí al voice del Basilonium pronto, para ver qué dicen lo del voice también.
5: Una pregunta, buenos días, Basilone.
3: Buen día.
5: Dios los bendiga. ¿La condena es solo por matar o por casarse? Porque yo cumplí una condena 7 años casado y cambié mucho. Eso por me ayudó matar. Mucho esa experiencia. Los dejo, buenos días, gracias.
1: Lo reformó ese matrimonio.
4: Señores, muchos llegamos a Cristo por amor y otros por dolor. Cuando tú tienes un momento difícil en esa cárcel, tú te refugias en la palabra de Dios, hay una reivindicación de vida. Próxima llamada.
6: Buenos días, vacilones. Dios Mary, de aquí de Bronx. Vaya. Bueno, mi opinión es, Anito Neudi, que no cambian. Lo digo por experiencia propia. A mí en el 2005 había un tipo preso que había salido bajo palabra y trabajaba yo en una bodega con mi papá. Estaba fuera bajo fianza y yo trabajaba en la bodega y fue a la bodega y porque no le dieron un cigarro, mi papá con 38 en su casa y yo fui la víctima, me dieron un tiro ahí, que usted sabe, estuve más para allá que para acá y no va a cambiar porque de 50 que Huevín no cambia porque se bajó a boca y sabe que le tiene la boca y todavía sigue. Sí, ¿cuántos años tiene Huevín con el mismo bajo a boca y no?

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1: Ay, Dios mío, señora.
2: Que estaba esperando como, tú sabes, nunca esperé ese final.
3: Cállese. Cállese.
1: Dije, pues como me sabe que viene de la boca, no le dice que viene de la boca y sigue con el guau.
2: Se lo cambia.
4: Mi compañerito hay que cuidarlo y protegerlo. Tiene un enemigo aquí.
1: Al final la gente que dice que.
2: No vamos a protegerlo, somos nosotros.
4: No, ahora lo de la vaina bajo boca, tú un botón, no sé dónde estamos ahora. ¿Dónde estamos, señores?
3: Que no cambian ya.
2: Que no cambia
1: la gente. Bueno, que dijo ahí la mayoría de nuestros oyentes.
2: Y de ejemplo, pusieron a huevito.
3: El último ejemplo.
4: No,
3: vamos,
4: lo viene parando ya, señores.
1: No, pero no, un saludo para toda la gente ahí que ha cumplido su condena y ya son hoy gente de bien.
3: Amén.
1: Que se reintegraron a su familia, se reformaron.
3: Amén. Que no se dejaron influenciar también. No,
4: una
3: esa
4: mala
3: negatividad
4: decisión,
3: que
4: en
3: hay.
4: El momento hace cosas, me trae que también uno nunca sabe.
1: Ey, pero, ey,
4: no,
1: yo porque, el tipo comienza a estar serio.
2: No, por eso es que
5: buenos días, buenos días, vacilones. Dios Mary, de aquí de Bron. Bueno, mi opinión es, Anito Aneudi, que no cambia. Lo digo por experiencia propia.
2: Todo va bien.
5: A mí en el 2005... Y yo trabajaba en la bodega. Ajá. Y fue a la bodega y porque no le dieron un cigarro a mi papá.
2: ¿Qué más?
5: Un 38 en su casa. Ajá. Y yo fui la víctima, me dieron un tiro ahí.
1: ¿Qué pasó?
5: Estuve más para allá que para acá. Y no va a cambiar porque de 50 que Huevín no cambia porque ese bajo a boca y sabe que le hiere la boca y todavía así. ¿Cuántos años tiene Huevín con el mismo bajo a boca y no cambia?
6: Por chistecito, ¿verdad? Yo no estoy en chiste, yo ni me he desayunado. Por...
4: Oye, pero que tú veas que yo soy tu compañerito y hermano de 27 años. Oye, voy a buscar una pistola, te la voy a entregar para que le meta otro tiro.
7: Mariano, no. Mariano, no.
1: Miren, la primera canción que toquemos ahora en los próximos 4 minutos, anótala para ganar los boletos de Chayanne. A las 7:40 viene faranduleando. ¡Está bueno, yo!
2: A ese oyente que llama todos los días, amor, en todos los temas tú puedes opinar. Muy bien. George Washington, unos 20 minutos, Lincoln por igual, Holland 5, las reglas, el estacionamiento en vigor, la temperatura nublado, 70 grados, máximas de 79, mínimas de 70. Para el vacilón, ex Scarlett Molina.
8: Tú eres una estúpida.
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0: 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Lo que viene será tan bueno que tú entenderás por qué el proceso fue tan duro. Tú sabes lo difícil y lo complicado y el sacrificio que tú has hecho para tú llegar hasta aquí. Y te vas a rendir, estúpido, bruto. Ahora es que falta mambo, dale gracias a Dios, tú puedes. En el nombre de Jesús.
1: Amén. Amén.
2: Bendito loco.
1: Bruto.
3: Gracias, estúpido, Pachá. Bruto. Ahora ya buscando. Buscando el ganador de los boletos de Chayán, el 212-845-9790. Más, ya estamos conectados ahí en nuestro TikTok. 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Marca ahora para los boletos de Chayanne al 212-845-9790 si tienes la clave. Si tienes la clave, hiciste lo que te dije, marca ahora. ¡Vamos allá!

0: se recuerda de un artista que en un momento dado, en uno de esos tiempos difíciles en Los Ángeles, California, Hollywood, que ella se vio por allá por el 2013 con esta situación complicada de sus hijos. Estamos hablando de la situación con su padre, pasando un momento difícil porque Britney la ha pasado, señores. Sí. Esa muchachita ha tenido que caminar sobre un desierto. Gloria a Dios, está mucho mejor, los hijos y mucho más. Ella recuerda en el 2001 explicó que al llegar a Los Ángeles siempre se sentía como la persona más estúpida, bruta, desconsiderada, salud mental. Y que en un momento dado tuvo un encuentro muy bonito con Shakira. Y eso la hizo cambiar, porque son del mismo tamaño. Son pequeñitas ambas. Cada una de ellas ha tenido sus situaciones. Y Shakira le sirvió como de prototipo, de ejemplo, para ella seguir hacia adelante. El hecho de que Britney Spears recuerda cómo Shakira la hizo sentir normal en Hollywood y la hizo sentir un gran ser humano. Desde aquí valoramos y tomamos en cuenta... ya ha pasado.
1: ¿Sí? Bueno, yo lo que no entiendo por qué esa información tan bonita sí. está en las redes con este video de ella.
2: Es que es el daño, Beto. Eso mismo, ese mismo fue el daño. O sea, ella pasó por muchas veces. Acuérdate que ella fue controlada por los padres. También. Se sentía como un robot en la tarima. Tú sabes,
3: ella siempre me da una pena cuando veo los videos porque, o sea, Britney Spears, señor, era la mega estrella en su momento. Fue un ídolo para tantas generaciones, incluso, y muchas niñas. Y en lo que se convirtió, lamentablemente, es muy triste. Eso da pena.
0: Estamos hablando que Michael Jackson hasta en un momento dado compartió con ella escenarios y mucho más y su trascendencia mundial. Y de esto hay que valorar que se está levantando poquito a poquito.
4: Ojalá sea. No, y a veces, y a veces tú sabes cuando tú te pones un video de una gente que te pregunta que tú estás no, cuidado. Cuando estás con los cuchillos, tú
0: dices, ay, ay, ay, ay, cuidado, espérate, no.
4: Me da pena con ella, por ella misma. Me preocupo por ella.
2: Ah, sí, Edward Scissorhands.
0: Ese mismo.
2: Freddy Krueger,
0: ese mismo. El hecho de que ha mejorado bastante al paso de los años, ya lo del papá, muchas veces, mucha gente entendía que el papá tenía razón. Pero vamos a cantarle a Britney Spears que valora ese apoyo que le dio Shakira un momento dado en Hollywood, en Los Ángeles. Veamos.

0: Rosita.
1: Los que están dando de qué hablar es supuestamente la pareja del momento.
2: ¿Quién es?
1: ¿Ustedes sabían a quién le están enganchando a Karol G de novio ahora?
3: ¿A quién?
1: ¿A quién? A Bruno Mars.
0: No,
1: Dios mío,
0: no.
1: Esto está corriendo, esto está, ¿sí?, creciendo, Bequín. Claro que sí está corriendo, Miguelito. ¿Tú sabes por qué? Porque con esta canción Still, que ellos tienen juntos, una colaboración que hizo Karol G en su nuevo álbum con Bruno, ya lo vimos que cantaron un concierto y que parte de lo que se grabó va a estar supuestamente en el video musical. Hemos visto la forma en que se han manejado, las fotografías juntos, y han crecido los rumores de que ellos se gustan, de que están saliendo. Porque entonces Bruno Mars subió un video desde un carro con la canción Still, que vamos a ver a continuación, y el caption que puso fue: cuando lo que buscas es paz y te estás enamorando de una latina.
3: Ay, no, pero yo creo que eso es estrategia.
1: Yo pienso igual que tú, gigante. Yeah, I feel like
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5: Es que lo que le escribió llamó mucho la atención. El hombre como que se tiró y dijo: mira, una latina me está conquistando.
1: Como la canción está entrando ahora mismo en los charts ahí importantes, los renglones de los records importantes, yo creo que una forma de promocionar el tema es eso.
0: Sí.
1: Recuerden los rumores que duramos por meses hablando de que Drake, yep, que estaban saliendo, va. Al final, ¿qué era? Una canción que tenían.
0: Que se le apareció el concierto allá en Canadá.
1: Exactly. Sí. Ella fue un concierto, coincidieron en no sé cuál país. Entonces con Bruno Mars I feel like it's the same.
2: Pues se está repitiendo, Carol, entonces.
1: No, con la estrategia.
2: Con la estrategia, correcto.
1: Sí.
3: Bueno, pero es una colaboración. Usted no sabe si colaboraron también en la grabación de la canción.
5: Que acuérdense que por ahí que entramos por la colaboración,
3: la canción,
5: por la cama.
1: Sí, porque acuérdense que Yailin y Tekashi empezaron
0: estaban
1: como colaboradores.
3: Sí.
1: Y dije, no, estás mi colaborador.
0: Sí, colaborador.
5: A Carol le gusta mucho que le colaboren desde Anuel y mucho más.
1: No, yo lo que creo es que realmente es un marketing.
5: Uh-huh.
1: Y si están juntos, pues amén, amén. Que dure el link mucho esa relación.
5: Que vive el amor y que lo disfruten.
3: Yeah. Amén.

0: Vamos a buscar al ganador para el boleto de Chayanne el 12 de septiembre en el Prudential Center y el 13 de septiembre en el UBS Arena de Long Island. Buenos días, ¿cómo te llamas?
1: Hola, buenos días, Juana.
0: Hola,
2: la
0: Juana.
2: La rompecama,
0: Juana, sí, la que me pela la barra.
3: Pélame la barra.
0: Juana, ¿cuál es la clave para los boletos de Chayanne?
1: Noches de fantasía.
0: Esa misma, mi vida. Quédate ahí para tomarte la información. Nosotros vamos ahora a tocar un poquito de música y en 3 minutos vamos a seguir con más faranduleando y bochinches que hay que contar aquí. Por ejemplo,
4: el artista boricua que le entró en plena tarima a alguien. Te diré de quién se trata y dónde fue eso.
0: Señores, Jay Wheeler otra vez vuelve a ser tendencia. ¿Qué pasó? Usted sabe que este hombre en su podcast y su vaina le dijeron algo como que no le gustó y lo que contestó fue muy gracioso. En 3 minutos los detalles aquí en el vacilón de la mañana, en medio de 1 hora sin comerciales y en el TikTok Mega 97.

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3: Bueno, gigante, les dije de un artista boricua que llamó la atención, está viral el hombre, porque le entró a puñetazo a una persona en tarima. Él estaba en un concierto en Lima específicamente, y parece que alguien subió, supuestamente es el dueño de la discoteca donde él estaba presentándose, subió como a decirle algo, o parece que estaba interrumpiendo la presentación del hombre. Cuando de repente se armó este pleito que le entró a trompar el artista Darkier. Darkier, vamos a ver el video para que ustedes tengan una idea.
4: ¡Es mi madre!
3: Oh, pero bueno, muchachos.
5: ¡Wow! ¡Pero el otro!
3: ¡Oh, my God! Específicamente en Lima, Perú.
5: Ponlo otra vez. ¡Pam,
3: mira,
5: pam,
3: cual,
5: pam!
3: Más lento, para que lo vea más despacio.
5: ¡Diache!
6: Bueno, ese pues, tipo, si no me equivoco, yo creo que ese fue el mismo que creó la situación en otra discoteca, otra pelea. Yo pienso que ese chamaquito debieron de cancelarlo y ahí punto. El tipo no puede andar. Ese señor seguramente le estaba diciendo algo. Yo no lo vi borracho, señor. Lo vi como que le estaba diciendo algo y lo topó sin querer. Y ese tipo no está.
3: Una de las versiones que circulan es que supuestamente el dueño o el encargado de la discoteca a decirle algo al momento de la presentación, pero el hombre...
7: reaccionó de una forma muy agresiva y de
2: no, agresiva no.
7: No, le dio que ni Mike Tyson en su tiempo, Canelo, le dio que tosió, pero así no.
5: Ahora, yo
7: pero mínimo ese muchacho va preso. Mínimo,
5: sí, claro.
7: Porque tiene que haber una denuncia y están los videos.
8: Un golpe así tú puedes morir.
7: Claro,
8: o sea, tú estás viendo la forma. Y un señor mayor y como cayó.
2: Ahora, señor, el señor le tomó la cara. No hay una cosa que le enoje más uno también. Le tengo que señalar a la calle.
5: Ahora, gigante,
7: sí, tú... fue sin querer y tener una actitud... Una acción trae una reacción, pero no se justifica la actitud de este artista. Además, tú es un artista, hermano, una tarima. ¿Qué?
5: Yo también digo una cosa, gigante. Tú siendo DJ, por ejemplo, te encuentras en esa situación donde tú estás poniendo la música, le dan una trompa, tú tienes que como mantener la calma. Yo siendo DJ hubiera soltado la canción ahí mismo después. Un puñetazo en el cajete, lo. Sí, en el cajete, lo. Ese ojo se le puso hinchado. Lo hubiera puesto así para por lo menos, tú sabes, poner
8: mira,
5: la vaina.
8: Mira, lo conozco siempre, que freaking out.
2: Yo hubiese sido, tú sabes, que... Tú tienes que dejar cantar a muy corto.
3: Te lo resalvo. Te lo había reservado.
2: Vamos a matarlo arriba.
8: Ustedes hacen coro.

0: Este,
1: óyele, muy bien, óyele.
2: Mira, yo misma te lo voy a apagar el micrófono. No, mira, salte del estudio.
3: Está bien.
1: Y después Mili.
0: Mira. Señores, pero los artistas están agresivos también. Los artistas están un poco agresivos porque esto fue parecido a lo que sucedió también con este muchacho que se llama Jay Wheeler. Ese artista que ustedes admiran tanto.
3: El que no canta.
2: ¿Cómo así? Por la mañana. Te dije que te voy a apagar el micrófono.
0: Canta, dije. Canta, pero ya la hemos hecho aquí en el vacilón 18 entrevistas. Y él dice
2: que
0: no.
2: Yo creo que él
0: no puede cantar.
4: En la mañana.
2: Hay artistas, yo creo que son como un poquito necios, como él. Como que no cantan, como que ellos te van a cantar si tú pagas. You know, like, ¿para qué te voy a cantar?
0: No, que paga no. Que tú sabes que tú con la garganta tuya no puedes cantar. Eso es lo que pasa.
2: Canta,
0: que te falta tu producción de tuyo para cantar. Eso es lo que te pasa.
4: Eso es como un fisiculturista cuando tú le pones una pesa. Toma, levanta esa pesa.
0: ¿Por qué los que cantan y tienen talento vienen cantando de una vez aquí en la mañana? ¿De qué entran tan locos por cantar? Porque no tienen miedo, saben que tienen talento.
4: Porque se preparan.
0: Pero en este caso no estamos hablando de cantar. En este caso estamos hablando de que él no le gustó a lo que le dijeron, porque tú sabes que él es pocatero también. Le dijeron algo.
5: Con esa vaina.
0: Le dijeron algo que no, como que no le gustó mucho. Escuchen.
6: Pero arranca. A mí tiene un buen ¿qué? Marco, tienes toda razón, mi esposa tiene un culo. El hecho de que tú lo hayas escrito aquí es lo raro. Eso es lo raro. O sea, que lo hayas escrito público como para que yo lo vea, como que, diablo, lo voy a trolear. Tú tienes que ser un chamaquito obligado. Pero no te preocupes, hermano. Marco, mira lo que podemos hacer. Yo puedo, ¿verdad?
4: Ya, déjalo estar ahí.
0: Ajá.
4: Es que le empieza a insultar y no me dio tiempo a limpiar la palabra.
5: Es que, el carajito que le puse ese mensaje y cumplió con su objetivo, que era
4: llamar la atención,
3: sacarle el diablo.
2: Pero ¿qué fue lo que dijo? ¿Yo puedo qué?
3: No puede decir.
0: Después de eso,
4: mala palabra, entonces no me dé tiempo a limpiarla. ¿Qué tú quieres?
0: Tu maldita madre, que yo qué, la madre tuya. No me acuerdo que le dijo.
4: Lo lamentable fue que la noche que tu mamá tuvo intimidad, en vez de hacerlo.
2: Dígalo, no, tan fuerte, ni luego lo puedo explicar.
4: Es que no se puede explicar.
2: Sí.
4: Eso llama. Bueno, qué lamentable que esa noche su mamá no tocó la flauta.
1: Eso,
4: para ponerlo así.
1: Excelente, me atrevo con la experiencia.
0: Vamos a hacer coro.
2: ¿Sabes que él criticó en su momento mucho a Yailin y que por la vaina? Pero también tú, como artista, también tienes que controlarte tu boquita, porque bastante feo que hablas.
1: Pero él es artista o comentarista de chisme,
2: pero hace las cosas también mal. O sea, de igual modo, también tú tienes que ser coherente.
1: A
2: mí me encanta él, pero yo siento que he's too much sometimes.
1: Él tiene que parar con esa vuelta.
0: Mira, por ello, para Jay Wheeler.

0: Le dijo, hijo de su maldita pipi, malditas pipi, pipi, pipi.
1: Vamos a activar el mega super de salsa mix. Ahora viene la salsa, la tengo en cue ahí, la salsa. Así que tú no te muevas. Luego del mega super salsa mix, la clave para ganar los boletos y ver a Juanes.
2: ¿Cuál ha sido el peor o más humillante trabajo que has tenido? ¿O qué fue lo más desagradable que te obligaron a hacer en tu trabajo? Hay un nuevo estudio que nos da pie de cuáles son los tres peores trabajos aquí específicamente en la ciudad de Nueva York. 8 de la mañana con 10 minutos en este Vaciando la Mega. ¡Lunes! New York.

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La canción que yo toque a las 8:35. Saliendo de ahí del break, la primera canción. 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

0: muchacho.
1: Cuidadito. Boletas en Ticketmaster.com.
2: ¿Cuál ha sido el peor o más humillante trabajo que has tenido? Que fue, ¿qué ha sido lo más desagradable, humillante que están obligados a hacer? Señores, en Nueva York, cuando uno llega aquí muchas veces sin papeles, en otrora, en el pasado y en el día a día, hay que hacer lo que sea. Dice que yo en mi país tenía un título. No, hay que saber inglés, my friend, very good. Estamos hablando de Smart Barland, que revela los tres peores trabajos en Nueva York. ¿Qué? Smart Wallet.
3: Ahí, bien.
2: ¿Viste, Bobby? Lo entregó en taller 26 veces ayer en el evento de la niña mimada. El hecho es de que ha preparado una lista de los trabajos más difíciles, menos reconocidos de la ciudad de Nueva York. Esto lo toman como dato el salario, beneficio, estabilidad y mucho más. Señores, no es fácil. Aquí hay que meter mano con lo que sea, me atrevo. Aquí hay que trabajar, Webin, aquí hay que coger lo que sea. Yo llegué a Miami en el 89 y me dijo barato mío con el micrófono. Métase ahí un bike con clean, un hotel llamado Howard Johnson y después terminé de Valley Park. Pero el aprendizaje es bonito y uno va concientizándose. Y entonces, ¿usted llegó aquí y trabajó?
1: Yo llegué, ¿a qué hora yo trabajé? Yo trabajé primero en McDonald's.
0: Todo pasaba por McDonald's. Sí.
1: Por ahí era bonito lo de esa experiencia.
2: Sí, porque, Webin, el amiguito se metía el gigantón. De que un Berman atrás y comía como era la vuelta.
1: Freezer ese grande.
0: Yo duré una semana.
1: Me volaba la carne.
3: Le enseñaba a la muchacha ahí que la salsa especial del Big Mac.
1: Y la papita esa, cuando venían los premios, mi madre. Yo agarraba una caja de esa y empezaba a destapar los sellos, la papita allá abajo.
0: Para ver
1: qué tenía.
2: Se desgracia. Mimadita.
0: Yo trabajé en McDonald's también y no, solamente duré una semana. Uh-huh. Como lo más difícil fue cuando una persona que no estaba contenta con su orden lanzó la bebida. Y me pasó como por la oreja y yo dije, esto no es para mí. Yo dije, yo no vine aquí a esto. No, y me fui. Uno de los trabajos, un trabajo que tuve, una de las humillaciones, porque me sentí como que nos humillaron, fue con un ex jefe que tenemos, Miguelito.
2: ¡Cuidado! Oh. ¡Cuidado, Miguelito!
0: Que
2: cuidado.
0: En ese trabajo, porque me acuerdo Miguelito,
4: en
0: ese trabajo,
4: tu sentimiento, sí.
0: Nos pusieron a cantarle una canción de que pidiéndole perdón a un jefe.
4: Ay, sí.
0: Porque nosotros teníamos que pagar unos tickets que debíamos, supuestamente, porque la falta era de nosotros, y nos grabaron cantándole una canción en inglés, pidiéndole perdón.
3: Perdón.
0: Como idiota. Y pusieron a Miguelito a cantar.
4: Los chitositos que me ponen a mí adelante.
1: ¿Qué es eso?
0: Miguelito, como el que sabía cantar, lo pusieron a cantar él.
4: No, primero, acuérdate que primero tuvimos que dar un discurso.
0: Primero en el video.
1: Pedir disculpas.
0: Sí, somos fulano, queremos pedirnos en intención, nosotros solamente estamos trabajando. Estamos muy arrepentidos por eso.
3: ¿Y esa persona trabaja aquí todavía?
0: No. Y entonces después.
1: El taladro que trabaja aquí hoy.
3: El taladro está por ahí.
0: Después Miguelito hacía su parte que decía.

0: No, pero yo no quedé de risa. Y el jefe no se estaba riendo.
1: Se lo juro. Claro, quien grabó estaba muerto la risa y ese jefe también.
2: Y otro jefe le cogió raquiña también.
3: ¡También! ¡Mueve raquiñoso aquí!
4: Ustedes le pegaron raquiña al jefe.
1: Y en otra ocasión nos dijeron que por nosotros ser más yo, sí. Porque a mí fue que me echan la culpa de
2: cochina,
1: que hice una cochinita y comí en el carro. Que al jefe más grande de aquí de que le dio raquiña. Todito nos quedamos
5: secos. Si hay una persona higiénica, de verdad, se llama Carlos Molina. Vamos, cállame. El único ventaja, Webby. Bueno, Webby trabajaba en lo de la mueblería, Webby, que te votaron por mí, ¿no fue?
6: Sí, me votaron por Pachá porque no llegaba a tiempo para de hacer los delivery de los colchones. Ande, pero mira, yo pienso que uno de los trabajos más humillantes que hay es eso de lo que dan los tickets en la calle. Tienen que aguantar vainas de gente que se parquearon mal.
4: Ah, sí, sí. Ay,
6: gente violenta. Eso es lo más humillante
5: que hay. Sí, pero los restaurantes, Guavín, los cocineros, los cuchillos, los trabajos, la limpiar, los baños, los lavaplatos.
0: Muchos trabajos tiene uno aquí que hacer, pasar en los Estados Unidos. Y queremos saber ahora mismo aquí el vacilón.
5: ¿Cuál ha sido el peor o más humillante trabajo que has tenido? ¿Qué fue lo más desagradable que te obligaron a hacer? 212-845-9790. Nos fascina la nota de voz. YouTube prendido, Omega 97.9 NYC, parte de nosotros.
0: Dejo la nota de voz o marco para acá y en 3 minutos cuéntanos al 212.

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2: 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Recuerda anotar la canción de las 8:35 minutos. No importa el artista, no importa el género, para ganar los boletos y ver a Juanes. ¿Cuál ha sido el trabajo más humillante que tú has tenido aquí en este país?
3: Porque al llegar aquí a Nueva York, muchos de nosotros tienen que verse en la obligación que hay que producir. Venimos en busca de mejor vida a esta nación, pero muchas veces no se nos da el trabajo de inmediato. 212-845-9790 o lo que queremos.
2: Anónimo de Brooklyn, buenos días. Cuenta tú, ¿cuál fue ese trabajo aquí humillante que tuviste o que el jefe te quería humillar siempre?
4: Buenos días, gigante. Pachá, Carles, maestro. Gigante, la vida es difícil, y más en este país. Tú no sabes que yo trabajaba en la basura.
2: Ahora,
4: oye,
2: gigante,
4: es lo más difícil.
2: ¿De los camiones que recogen basura? Diablo, pero...
4: Adentro, gigante, donde los camiones lo botan. Tú sabes que eso lo separan, y lo malo va para un lado, y lo que es más o menos para otro, y así. Pues tú sabes que eso es dividido. Allá en Santo Domingo es un vertedero que lo botan ahí. Aquí hacen diferentes tipos de cosas con eso. Oye, a veces van los pampes, a veces van los desechos. Oye, eso es lo más difícil, gigante.
2: Sí, pero yo estoy seguro que tú te encontrabas tu cosita ahí también. ¿Qué te llegaste a encontrar un día?
4: Bueno, gigante, ahí un día me un dijecito de oro que lo conservo todavía, que ese cuesta un dinero, y otra vez unos chelitos que estaban en un pantalón, en un traje como ese que caiga para echar hoy.
3: ¡Ey, ey, ey! ¡Cuidado que estoy medio leviano!
2: Gracias. 202-845-9790. Tantos trabajos aquí que la gente tiene. ¿Cuál ha sido el más humillante que tú has tenido? Que tú piensas también que uno tiene unos jefes que les gusta humillar a los empleados también.
3: ¡Ay, eso sí es feo!
2: Jesús de Atlanta, buenos días.
5: Buenos días.
2: De esa pendeja, estamos arriba.
5: Bueno, yo soy nacido y criado aquí, pero mi mamá siempre me decía que estudiara y yo no me llevaba de ella. Ah. Me gustaba la calle. Entonces me consiguen un trabajo en un bayou.
2: Ah.
5: Y yo era el de la puerta. Había un hoyito en la puerta, yo ponía mi trasero ahí y cuando llegaban los cotos me entraban y me metían y yo gritaba ¡la puerta!
6: ¡Ay, ay, ay, ay, ay, ay, ay! ¡Qué maldito!
3: 212-845-9790. Mucha gente comentando en YouTube, Mega 97.9 NYC. Jonathan del Bronx está en el Vacilón de la Mañana. Jonathan, llegaste a Nueva York. Había que meter mano de una vez porque había estábamos de una tía. ¿Qué fue lo primero que metiste mano y que te humillaron y te maltrataron? Dale, Jonathan.
7: Buen día, ¿cómo están todos?
2: Buen día, cuente.
7: Oye, Aneli, oye, yo estaba aquí, que cuando llegué a este país, llevándome el DH, y me consiguieron un trabajo de arroyo a Pretty.
2: Ay, oye,
7: el primer día cuando toco la puerta para cobrar, un tipo me sacó un machete.
8: Eso sí es feo.
7: Yo digo, esta olla la ha pagado más de 10 veces, creo que tanto me la cobran.
2: Lo que pasa aquí, mucha gente dice que esa gente de Royal Prestige, de que eran como medio ladrones.
8: Sí,
2: ellos,
8: venían al filtro y te lo cobraban como 40 mil veces.
3: Porque mucha gente se ha hecho dinero.
2: Mucha gente lo hacía también eso por hacer crédito aquí.
3: Ah, okay.
2: José de Conérico, buenos días, vacilón de la mañana.
9: Buenos días, el mejor programa mundial.
2: ¡Cuenta, José! Un trabajo humillante que tú has tenido.
9: Hermano, mire, no me la...

0: vergüenza decirlo. Yo emigré para acá, de Baratao, en el 91. Y me radiqué en Boston. Y mi primer trabajo ahí en Boston fue en una funeraria, mi hermano, por obligación, como maquillista de los muertos, oiga eso. Y me tocó hacer la manicuri y el pedicuri a un jodido haitiano, perdón la palabra. Y como le puse una pintura roja en los pies, chacho, eso fue terrible. Porque decían que él era hombre, que no era mujer, los familiares. Y demandaron la funeraria. Y ahí para allá lo demás fue historia, muchacho. Acabaron conmigo y dije esa mierda, yo.
1: Ay, Dios mío. Gracias. ¿Qué dice aquí el bolso?
2: Buenos días, vacilones.
1: Buenos días, trabajo humillante.
2: Yo soy licenciado en administración. Yo siempre he tenido trabajo de oficina.
1: Tú eres rico.
2: Y eso, y llegué a este país y lo primero que me pusieron en la mano fue una bicicleta, hacer delivery. Dios mío, eso fue lo más humillante. Para mí es un trabajo digno, pero yo estoy acostumbrado a tener trabajo de oficina y eso. Y delivery. Cuando ese frío me dio entre esa mano, me congelaron los deditos. Y yo duré y con eso pagué mi papelito.
1: ¿Qué dice aquí?
3: Pues yo vine de República Dominicana, allá yo era contadora. Tenía mi chofer, mi oficina y cristal en una torre, todo muy bello.
1: Ay, qué lindo.
3: Y cuando vine acá, pues tuve que recoger hasta vómito de borracho en un restaurante.
1: ¿Ah?
3: Y para mí eso fue lo más desastroso que yo he hecho en mi vida.
1: Ya lo sé, eso sí es feo. Cuando uno le monta la mañana, cuando uno le monta todo ese frío, pues ay, sí de una vez acabado.
4: Soy el diablo.
5: Bueno, mira, yo, una vaina que ustedes no sabían, JC. JC le odiaba el trabajo que le mandó a hacer Dios, muchachos. Sí, porque Dios lo mandó para pa la tierra, de que a resolver. Entonces, oye, a tener que comenzar a besar los pies a gente. Lo primero que me dice, diablito, guácala, yo tengo que besar los pies.
6: Diablito,
5: la otra vaina, de que hacer milagros con los enfermos, andar con una gente como una balsa a la nana y cosas. Muchacho, estaba aburrido, man. Vivía todos los días que ya quería irse. No sabía ni qué hacer ya, hermano. No, pero yo dije, tranquilo, que todo se supera. Y mira, terminó clavado.
6: Bueno, los tres trabajos más difíciles y que la gente, según los salarios, los beneficios de estabilidad, está el trabajo de limpieza y mantenimiento. De que la gente sufre mucho, limpiando los baños, desperdicio y mucho más. Empleado de restaurante y comida rápida. Lavaplato ayudando, el calor, se coge lucha, y repartidores y trabajadores de entrega se expone diariamente al tráfico, a mucho abuso, accidente y mucho más. Esos son los tres trabajos más difíciles.
1: Y yo creo que las home attendants también tienen que ser un trabajo de ese humillante.
6: Ay,
1: también
6: sí, ay, sí,
1: ay, ay, mira, sí.

0: Buen día, Ñato.
1: Buen día a todos.
0: Hola.
1: Hola, Panky.
2: ¡Hey, hey, hey!
1: Aquí en Nueva York, cuando yo llegué.
0: Aquí en Nueva York, cuando usted llegó.
1: Estaba en un chico.
0: ¿No trabaja dónde?
1: En un chico, yo trabajé en un chico.
0: En un circo.
3: Ah, okay. ¿Qué pasó?
1: El chico John, el chico de Mario John.
2: ¿Qué?
0: ¿El qué?
1: El chico John.
0: El cinco.
1: El chico de Mario John.
0: Ah, el circo de los hermanos John.
1: Oh, ok. Chico John.
0: ¿Y qué está así ahí?
1: Yo he cagado el pellizco.
2: ¿Qué?
1: Yo trabajé como encargado de desperdicio.
0: Ah, encargado de desperdicios.
1: Eso es humillante, Panchi, porque que yo he encargado el desperdicio de caballo.
0: Ajá.
1: Y he encargado el desperdicio de elefante.
3: Ay, Dios.
2: ¿Qué pasó?
0: Y cuando un elefante hacía ese desperdicio, ¿cómo te hacía? Porque eso era mucha porción.
1: Claro, tenía que usar una pala y vestido de negro para que la gente no me vea.
0: Ah.
1: Y había un elefante que comía mucho y se pasaba la noche entera tirando desperdicio. Y yo cagando todo ese desperdicio ahí.
0: Y al final ya ahora usted dejó eso porque ahora usted es pintor, gracias a Dios.
1: Ay, yo pinto caca ahora, claro, mi coche pinta caca.
0: Ahora pinta casa, sí. Para que usted vea que Dios es bueno, Ñato.
1: Sí, ya huevo, sí, ya salió, que me sacó de desperdicio. Ahora limpio caca, me va bien y me busco mi cuarto.
0: Y no tiene que estar cargando.
1: No, no tengo que estar cargando con eso. Me caí con un tanque lleno de desperdicio y me cagó encima, pues.
2: ¡Ay!

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1: Señora, toda la gente que está escuchando, si te escucha ese escándalo ahí, eso que aquí está en una construcción, aquí hay un taladro que yo, de verdad...
2: Que está abajo de nosotros.
1: No me puedo concentrar aquí, por más que estemos hablando, no puedo concentrarme en lo que estemos hablando, de verdad que sí, es difícil, pero... Sí, vamos a hacer adelante.
3: Sí, porque nosotros trabajamos con la mente, sí, que nos levanta la pesada.
1: Una gente hablando, yo he escuchado ese ruido aquí, que se escucha que eso te da en los pies de uno aquí.
3: Eso es el diablo, Candela, ese era el diablo.
1: Es difícil, pero vámonos con Dios.
2: Yo quiero saber si se escucha, se está escuchando.
1: No sé si la gente lo escucha ahí, pero ya aquí me tiene malo esa vaina. Oye, la gente habla y no sé, me desconcentra el taladro.
2: Vamos a ver, un silencio, vamos a ver. Ya, pero lo pararon. Ya están escuchando la Omega. ¡Ay!
1: No, pero ahora está un ching.
2: Sí, se oye. Sí, me están dando poquito. Están escuchando
1: ahora,
2: la Omega.
1: Ahora está tranquilo. A las 8:40, ¿qué tenemos? ¿Qué es la Molina?
2: Bueno, mañana tenemos Dando Lengua. Vamos a hablar de que Nicolás Maduro anda viral. Te cuento de qué se trata.
1: Ay, sí.
2: Y también lo que está planeando ICE. Es importante que usted sepa cuáles son las nuevas o los nuevos métodos que van a implementar.
1: Pendiente 4 minutos para la canción y así ganar los boletos de ver a Juanes.
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1: Amén. Amén.

0: viral anda el hombre, señores. Ustedes vieron las fotos que se dieron ahí de nuestro querido y adorado y amado Nicolás Maduro. Oye, di que querido, adorado y amado.
1: No, tu ídolo.
2: El tuyo, era el tuyo.
0: Chavo querido y amado ahora porque está preso.
3: Tío Maduro para ella.
0: Tío Maduro. Ay, qué bueno que está en la chirola. Señores, Maduro anda viral en las redes sociales. Y Webin, me gustaría confirmar, estas fotos no son inteligencia artificial, ¿verdad que no? Porque me cuentan que esto es un regalo que nos han hecho supuestamente por los acuerdos que están haciendo los Estados Unidos y Venezuela, que tempranito hablamos un poquito de eso, del acuerdo del petróleo, donde Estados Unidos iba a tener, o Washington, el control del más de 20% de las reservas del crudo venezolano. Pues como un modo de agradecimiento de que han lanzado esta fotico, vean, vamos a ponerle en pantalla esta fotico de Maduro, feliz y contento.
3: Pero está bien, mano, mira, así está fuerte show.
0: Amor y paz.
3: Está bien.
0: Todo es posible en esta vida.
3: Lente nuevo, bien recortadito, pero bueno. Acá yo quiero estar en la cárcel así.
0: Bueno, mi amor, esto está en las redes sociales, Webin, con signo de paz y toda la vaina. Dijo un regalo de amor y esperanza por parte de Maduro para su pueblo descarado. Yo te digo.
3: Ese es el preso más contento que yo he visto.
4: Siempre está feliz.
5: Ya, por lo menos está vivo y a los dictadores. Estados Unidos ha demostrado por históricamente que se lo llevan.
3: O sea, supo negociando. Un poco flaco, pero se ve bien, no se ve demacrado.
5: Se ven salud, bien, se preso es preso como quiera. Restringido, ¿cómo es la vaina?
3: Restringido. Para mí se ve mejor que tú, que estás pasando a las 1500 de tu vida.
5: Mira, sin vergüenza, güey.
0: Él parece como un ingeniero, un profesor. Sí. Como, está bonito.
4: Un profesor de educación física.
0: Bueno, de educación física no, tal vez de química.
5: Es verdad que la vi a la vuelta, sí. ¿Usted recuerda cuando ese hombre decía, vengan los gringos, los americanos, que vengan? ¿No?
2: ¡Vengan por mí!
3: ¡Lo estoy esperando!
2: ¡Estoy aquí en Miraflores!
0: ¿Cómo era que decía, we work for you en Caracas o Miraflores o whatever?
5: Ahí está el ejemplo para los hermanos cubanitos que están allá esperando. Muévanse porque este gobierno no juega.
2: Hace hasta falta toda esa vaina que Maduro hablaba. Eso es lo único malo, que todos esos memes de Maduro, entonces ese... Se detuvieron luego de que Maduro ya está en la cárcel. Vamos, bueno.
0: Una foto da un alivio, yo te he puesto mucha gente, o sea, los venezolanos, en su gran mayoría, viendo ese hombre ahí, donde se encuentra. La gente tiene que tener un alivio.
5: Dice que muchos en Latinoamérica están muy contentos por lo que Maduro hizo en Venezuela, porque esas venezolanas...
0: ¿Qué fue lo que hizo? ¿Destruyó un país?
5: Bueno, destruyó un país, pero mucha gente se fue y que disfrutaron mucho de que muchas venezolanas salieron, porque ese país, el venezolano no emigraba. En los últimos 20 o 30 años.
2: No, pero el venezolano era rico con su país. Ese país era un país que nosotros deseábamos visitar.
0: Adiós. Los mejores programas de televisión, aparte de México, eran venezolanos, los mejores shows. Y los shows de comedia. ¿Cómo se llamaba?
2: Bienvenido.
0: Bienvenido, la guerra de los sexos, toda esa novela venezolana. Adiós. ¿Cómo se llama? Venevisión.
5: Venevisión, wow. Radio Caracas, Víctor Cámara.
0: Todos esos grandes talentos.
2: Bueno, Víctor Cámara, que sonó mucho después con usted, con una vaina.
5: Bueno, realmente, sí, una situación que se ha presentado con Nicolás Maduro. Ahí está, salió la foto. De que dice que fue Dios que tomó la foto.
2: Yo no lo conozco.
0: Yo
2: siempre dichoso para que haya unos líos de investigación.
5: Yo no te concentro, güey. Nada más me dijo, güey, yo otra vez, ya. Porque yo había ido anteriormente con problemitas de unos carros. Entonces, güey, vi con lo de Caflo. Y digo, otra vez aquí. Yo, I'm sorry, I'm only the commercial de talent. And because
0: you
5: I'm
0: again? The working.
2: They yeah, pay no. me for talent. That's it, my friend. I don't know nothing. Vamos a llevarte a ver a Juanes en concierto. Si tienes la clave, ahora marca el 212-845-9790. Buenos días, ¿cómo te llamas? Ah, bueno. Buenos días, ¿cómo te llamas? Hello, hola. ¿Eh?
6: Me llamo Claudio.
2: Claudio, el gallo Claudio. Claudio, ¿cuál es la clave para el boleto de Juanes?
6: La falda.
2: La falda, esa misma de Mike Towers. Quédate ahí. Vamos a seguir con más en solamente dos minutos. ¿Qué tenemos?
0: Bueno, hablaremos de ICE, lo que planea hacer para atrapar, dicen ellos, y deportar a más personas. Esto es

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3: Bueno, la Mega 97.9, la número 1 para salsa, marín y más. Es lunes, señores, comienzo de semana. De vuelta a la labor, compadre. Tú que te pusiste a beber ayer en la noche, Ivana, sabiendo que tenía que trabajar. Coge ahí.
4: Tú no querías mambo.
3: Ya te sabes, pues ya está sentado hoy desde temprano. Hay problema.
4: Partido. Es que Miguelito trajo una gripe, una vaina aquí, una fiebre. No. Pegaba a todo el mundo, hermano. Ahora me tocó a mí. Yo con toda esta anemia, esta hambre vieja, weón. El maestro hueco está bien y la misma.
5: Bueno, mi madito, te le dio un día pasado, ¿no?
6: Yo estaba mala porque aquí con esa peste que vino. Ayer mi casa, el pobre pilló, y ahora que le sale la voz.
4: No, y el gigante pobre, sí, hermano.
3: Yo agarré, le pagué esa gripe a ajá.
6: Ay, no.
3: Ah,
6: no.
3: Hasta Giovanni Polanco, que me junté con él, me dijo gigante, me mató usted con esa gripe.
4: Pero no, gigante, mentira.
3: En serio, te lo juro.
4: Que tocar y cantar.
6: Pero Huevín se fue malo en el avión.
3: Huevín también.
4: Ay, sí, Huevín, ¿verdad?
6: Lo único bueno de la gripe, con el caso de Pillollo, es que no ha bajado a jugar la loto. Y no me ha jodido. Eso es bueno, tiene fuerza de
7: él. ¿Se lo olvidó?
6: Sí, se lo ha olvidado, Huevín. Gracias.
3: Y te hago, Pillollo, te da un tiro.
6: Ya yo está tranquilo. Vamos a seguir, señores, con lo que está haciendo el Servicio de Inmigración y Control de Aduanas de aquí de los Estados Unidos, porque ellos siguen con la furia y la idea de que hay que deportar a todo el que quieran, a todo el que puedan, y buscan medidas para que sea más fácil, se agilice, ¿verdad? Ahora lo que están buscando es invertir $2 millones en unos famosos perros robots. Yes, que lo que van a hacer es que estos perros tienen la habilidad de entrar a lugares y grabar en tiempo real, poder buscar lo que donde ellos no pueden entrar para verificar que hay ilegales. Bueno, ahí estamos viendo en pantalla los robots que ustedes lo han visto, que han trabajado con el NYPD, se hizo una probita incluso aquí recientemente, hace unos meses. Bueno, estos son unos robots de cuatro patas que caminan por terrenos difíciles, suben escaleras rapidísimo, dicen que a millón, transmiten imágenes en tiempo real, y a esto que está asegurando es que va a utilizar para inspeccionar lugares peligrosos, evaluar también posibles amenazas y proteger a sus agentes durante determinados operativos. Es una forma de poder atrapar a más personas, de ver cómo, dónde se van, dónde se esconden, por dónde cogieron, por las cámaras que tienen estos robots. Y dicen que una forma también más rápida de poder seguir apresando y deportando a gran cantidad a esas personas indocumentadas que se encuentran en el país. Y esto, yo no sé, a mí me da como que mucha pena porque es como un acoso constante. Y yo entiendo que sí, que están haciendo su trabajo, pero la forma en que se está tratando a nuestra gente, que muchos de ellos tienen años aquí con su familia, penoso, trabajando, familia separada. No sé si vieron recientemente un video donde los padres llevaban a las niñas, a los niños a la escuela, y a los dos papás lo detuvieron. O sea, cuando esos niños salen de la escuela, ¿quién los va a buscar? Son un familiar. ¿Y que dónde está tu papá y tu mamá? Que lo deportaron. O sea,
3: es difícil.
6: Es muy difícil.
4: Si está en tu vehículo, lo dejan botado el vehículo, madre, también.
3: Bueno. Vamos a continuar, viene más música ahora en 4 minutos. Señores, tú sabes que la gente en el mundo ahora, con todas las redes sociales, todo se vuelve una tendencia. Hay una tendencia ahora, una nueva tendencia, que es como un poco desagradable, que es para conquistar mujeres, llegar a la cita sin bañarse. Y la pregunta la vamos a hacer aquí a las 9:10.
4: No la cogecho, hermano. Vamos a respetarlo.
6: O sea, una cita a conocer una persona y dije que tú no te bañas.
3: Sin bañarse. Yo me voy a decir sin bañarme, así es natural, para que Carla huele y eso, que yo soy un tipo bien.
6: Ay, yo con esta nariz tan grande, amor.
4: No, es la mimadita que tiene un olfato.
3: Ahora, una pregunta: una persona así puede ser atractiva sin bañarse, o puede perderlo todo por su mal olor. Huevín, habla, dime qué tú piensas.
6: Oye,
3: Huevín.
6: Estamos
7: bien.
6: Huevín, que
7: te
6: inmune.
7: Nadie pierde nada. Todo el mundo tiene su gracia.
3: Además, también se le puede agregar.
6: Es maldito, oye, que.
3: ¿Qué es una persona atractiva para ti? ¿Qué tiene que tener una persona para ser atractiva para ti?
6: Mire, mi hermana, los bajos no funcionan. Porque esta es la altura de juego. Que usted tiene su pareja y está tranquilo. Y usted siempre me hace la historia de una amiga con la que usted salió hace un tiempo, que tiene un grajo fuerte y no olvida. Y un día fuimos a una fiesta y tú me dijiste, ella todavía hiede. Mi hermano, un bajo no se olvida. Un grajo no se olvida.
3: Es verdad, esa manera es increíble. Los grajos. El mal olor no se olvida, no sé qué vaina. Y tú a veces ves a la gente y lamenta una cosa tan grande. ¿Qué te da de que el mal olor? Bajito,
4: ¿verdad? No, el subconsciente tú lo tienes ahí.
6: Y puede que uno tenga un mal día y le dé un grajito, pero tú siempre estás pendiente de que, ay, mira la grajuga, mira la grajuga.
3: No.
6: A ver si hiede.
0: Yo me imagino cuando ella se entere de que, míralo ahí, todavía él no me olvida.
4: Pero hay un olor natural muy, muy llamativo.
6: Sí, hay un olor natural, pero también no hay bajos, Pachi. No, bajo, y es del bajo que vamos a hablar.
3: Bueno, lo dijo un gran oyente aquí, filósofo nuestro.
6: ¿Qué dijo?
8: Bajito de sal, bajito de azúcar y con bajito a boca.
4: Tú, eso no me hace reír a mí. Un compañero.
2: ¿Sí? El tráfico.
4: Hombre, trabaja tanto con tu chorro.
6: Pacha, deje de defender a Huevín, Pacha. Por
4: es
6: favor.
4: Verdad, me estoy yendo muy lambón, tienes razón. ¡Huevín, bajo a boca, y qué!
6: George Washington.
4: ¿Es lo que quiere que lo agrede y me suma a ustedes?
6: Sí, no.
4: Ese
6: opinar,
4: es mi hermano.
6: No opinar, no opinar. Nada, ya. 5 minutos, George Washington en ambas direcciones. Lincoln 10, Holland despejado. Las reglas del estacionamiento en vigor. La temperatura 72 grados, nublado. Máximas de 79, mínimas de 71. Para el vacilón, ex Scarlett Molina.
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0: 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Anota la canción aquí de las I-35 para ganar los boletos del lápiz consciente. La canción de las I-35, tú la anotas. Y a las I-40 me hizo cuál fue para ganar los boletos del lápiz consciente, el papá del rap. El lápiz. Lápiz, lápiz, con lápiz, no, tu maldita madre.
2: Ey, eso es un himno, esa canción. Ese intro es una cosa.
0: Miren, ustedes saben, señores, que hoy en día, bueno, las modas de los muchachos, la sociedad, la juventud y ahora, de esta generación, son como medio extrañas las cosas que uno hacía antes, porque si tú tenías una cita con alguien, tú te peinabas, te bañabas, te lavabas bien los timbales, el fullín, te perfumabas y eso. Pero ahora hay una nueva tendencia que es conquistar mujeres, supuestamente llegar a la cita sin bañarse.
2: No,
0: que eso hace como la cita más atractiva según lo que piensan.
2: Ay, no.
0: Lo que están haciendo esto ahora. Esa es la pregunta que vamos a hacer, que si puede una persona ser atractiva, pero por un bajito que tenga.
3: Ay, Dios mío.
0: Perderlo todo. ¿O cuál ha sido la peor cita que usted tuvo? ¿Qué pasó en esa cita que usted nunca la olvida?
3: El problema es que no hay comunicación entre las parejas, porque si tú tienes una falta o tienes una situación, un error, es compartir. Ahora, hay gente que se ofende.
2: Es que es difícil tú decirle a una persona que tiene un mal olor.
3: Sí.
2: Es algo como que tú sientes que lo va a ofender. O sea, es difícil,
0: sí, porque
2: decirle, te
0: hiede
2: la boca.
0: Ah, muy bien, aquí, por ejemplo, uno porque es relajando y vaina.
3: No,
0: pero es difícil tú decirle a Wibin, de verdad, te hiede la boca.
3: Ah, pues
0: ¿en serio?
2: ¿Estás relajando?
3: No, porque eso es de bufeo, eso es dichado, eso es de contrato.
2: Ah, porque no es de verdad que lo hacemos.
0: Bueno, cree que
2: silencio.
0: Él cree que es jugando.
4: No,
0: es jugando.
4: Tú eres una estúpida.
3: Hay que mujeres que le gustan, ni que el olor del mecánico.
5: El olor natural
3: de que
5: de
3: trabajar, ni que sudado, ¿no?
2: Ay,
3: yo he escuchado eso.
5: De los pies también.
2: No, es de los pies. No, que pachá es fuerte. No, ahí no.
3: Hombre higiénico. No hay una mujer que haya estado conmigo que me olvide.
2: Tachi,
3: y lo que más le gusta es. Pregúntale a Ibe Marichal. Dice, ese muchacho tiene un olor tan. Él me vuelve loco. Las féminas que han desfilado por este manantial de vida se derriten por este macho.
5: Pero mira, todo esto viene de que supuestamente una nueva tendencia que los hombres, cuando van a buscar mujeres, de que no se bañen, eso.
2: Ay,
5: es una
2: no,
5: cosa
2: no, esa, no, ¿verdad? Mire, él, sí, ya eso lo dijo, dice Daniel, de que ya él lo dijo eso, güey.
5: No, también, pero que no quería hacer el mismo cuento de mi hermanita Marichal, ya me tienes harto con el mismo cuento.
2: Ah, pa' ya, porque fue con usted, pues mire,
3: no,
2: yo
3: no. Mire, que malo defienda a usted, por eso que no suelte en la vida. Primera vez en mi vida que yo hago mención de esa gran dama.
0: ¡Oye!
3: Nunca en mi vida yo lo había mencionado. Yo siempre digo, la hija del pelotero.
2: Nunca he mencionado,
3: porque es una dama y tiene su esposo y su familia, son cosas del pasado.
2: Yo siempre he dicho eso mismo, pero está bien.
3: Ah, pues eso me da ya que está.
2: Al final del día, hay olores que desagradan, que no se olvidan, que hace que todo se derrumbe, porque el tipo puede verse, para mí, por lo menos para mí, lo más bien, lo más bello, sexy, puede hablar de lo mejor, pero si tiene un olorcito es muy complicado. A mí me encanta un hombre que ande con su perfume, que huela bien, que sea higiénico, porque eso es parte de, por ejemplo, ustedes los hombres saben que tienen que tener cuidado, al igual que las mujeres, que tienen que lavarse sus cosas muy bien, porque hay un olorcito que se acumula y va escalando y luego se va pasando por la ropa y es terrible, porque a veces me monto en los trenes y le tengo mucho miedo cuando veo que hay hombres que andan con ropa de construcción. Yo digo, bueno, vamos a ver qué me tocó en el lado, porque ha pasado en ocasiones que ese olorcito amañe sale.
3: Ay,
2: y antes, y es muy fuerte.
0: No,
2: y
0: esa ropa, si tú sabes que tú sudaste mucho, no te pones esa ropa otra vez, que eso sí huele feo cuando tú te pones esa ropa otra vez.
3: Así, los peloteros que juegan a las 8 de la noche y están en el estadio a las 2, 3 de la tarde, gimnasio y todo. Y es verdad que hay peloteros que después del juego no se bañan.
2: Sí. No, no se bañan, ellos
3: hay
2: no se
3: que
2: eso,
3: hay uno y que hay testimonio de que unas medias que duran 3 meses con ellos. No.
2: Mira,
3: la
2: lo de las medias que usted no menciona, ahí alguien puso en YouTube, Scarlett, pero tú duras semana con la media y no la lava y no te la cambia. Es verdad, yo hacía eso. Sí. Pero era que yo no tenía el conocimiento. No, yo cambié desde que ustedes me advirtieron.
3: Cuando te lo dijimos, tú te quedaste con la boca abierta.
2: Yo no sabía que los pies andaban sudando. Yo nunca he sentido que yo sudaba esos pies.
3: Gigante.
2: Ya yo no tengo cicote.
3: ¿Tú recuerdas un compañero que teníamos aquí que cada vez que lo veíamos nomás le decíamos así?
2: Es verdad que
6: él tenía problemas de olfato. Entonces,
3: bueno, 212-845-9790 es el número a llamarnos. Nos fascina la nota de voz. Mucha gente activa en YouTube, Mega 97.9 NYC. Suscríbete y participa.
0: Marca para acá para que nos cuente qué cosa desagradable te pasó en una cita que tú conociste a alguien. O si tú estás de acuerdo con esta tendencia de que una persona se vaya sin bañar a una cita y que para ser atractivo según una tendencia que hay. O si no, piensa tú que un mal olor le quita todo lo atractivo que tenga una persona. 212-845-9790. ¿Qué te pasó en una cita, por ejemplo, que te quitó? O sea, que alguien te gustaba o algo, entonces cuando lo conociste, te digo, ay, Dios mío, uy.
2: Tú eres linda, y tú, muy coqueta, y tú.
0: Pero baja boca, no te aguanta.
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2: Es Mega 97.9, la número uno para salsa, merengue y más. El vacilón de la mañana este lunes desapendejando el pueblo. Bueno, hablamos de que una nueva tendencia de que ir a citas para conquistar mujeres, una de las cosas que hay que hacer es no bañarse. ¿Tú crees que una persona, por muy atractiva que sea, si tiene algún bajito, ahí mismo pierde lo atractivo? O cuéntanos, ¿qué te ha pasado a ti en una cita con alguna persona que tú estabas ilusionado, enamorada, enamorado? Y cuando llegaste a la primera cita, algo te desencantó, te desilusionó. José del Bronx, buenos días, José. Vamos a ver, José, cuenta tú.
3: Buenos días, buenos días.
2: Cuenta, José.
3: Mira, Neuri. Y para su amiga que te es Carmen Molina, que no hagan eso.
2: ¿El qué?
3: Salimos una persona y yo de trabajar, una compañera. Y se pasó un otro, por eso fui.
4: ¡Ay, no! ¡Ey, ey, ey! Así no, así no. No, no, así no. Así no. Con maldad. La primera llamadita del cementico. No, José. La tercera, la otra. Sí.
2: Vamos a dejar de
5: ver. Pero ¿qué es lo que pasa?
2: Aquí hay mucha gente que anda con un paquete de los wipes.
6: Ah, sí, sí.
2: Y piensa que ella con eso, que anda con un baño arriba.
5: La prima mía no se baña, ella se baña con eso.
4: ¡Hola! ¿Qué le llama a tu maestro?
7: ¡Pero si no!
4: El baño pirata, ¿cómo que le dicen, maestro?
5: Un baño seco.
8: Baño de gato, de gato.
5: Oh,
8: me dicen.
2: 212-845-97. Que llamen las mujeres. Sí, las mujeres, sí, que llaman al 212-845-9790.
4: Don Mali de Brooklyn. Mali, ¿puede una persona ser muy atractiva, pero perderlo todo por un mal olor? ¿O tú se lo comunicarías? ¿Cómo sería, Mali?
9: Mira, mi amor, te voy a decir algo. Tengo que defender mis hombres de la construcción.
5: Dale, mi
9: hija. No hay nada más rico que estar con un hombre cuando está acabado de salir de un sitio de construcción. Esos son un hombre verdadero.
5: Ay, mamacita, aguanta tu bajo sola, Moy.
2: Bueno, mira, eso te iba a decir, que parece una locura, pero hay mucha gente que esos mal olores le atraen.
4: Yo he oído
5: eso.
4: Me excita. Yo he escuchado eso de que los mecánicos, de que
8: los panaderos, lo que venden.
5: Yo sé que la mujer tiene un olorcito de por sí, pero hay hombres que te dicen, no te bañes, yo quiero. I'm like, I can't. Yo no puedo.
4: Mami, voy llegando, tú sabes, no te atrevas a bañarte.
2: Pablo de Carolina del Sur. Pablo, tú has tenido una cita, alguien por algún mal olor se te fue. O sea, no, la ilusión,
10: Nancy, muy buenos días, saludos a todos.
2: Buen día.
10: Felicidades por tu programa. Mira, yo trabajo en la pintura. Yo trabajo con muchas muchachas. Y había una muchacha tan linda. Uf, yo decía, wow. Pero por ética, tú sabes que uno no puede meter mano, ya tú sabes. Loco, cuando esa tipa sudaba, viejo. Chacho, aparte que no se rasuraba los sobacos. No.
4: Ay, no.
5: Empoderamiento femenino, no me lo digas. Sí. Que ahora están las mujeres que no se quieren afeitar. Cuidadito.
4: Yo he escuchado así de que las hormonas y que hay veces
5: sí,
4: que
5: es cierto.
4: Yo he escuchado.
5: Y el periodo también.
2: Vamos, vamos al voice aquí que está full.
11: Saludos, vacilón. Saludos a todo el equipo.
2: Buenos días.
11: Aquí sintonizando desde Houston, Texas.
2: Vaya.
11: Escuchándolos a través de la música app.
2: Gracias.
11: Y pues no puedes ir a una cita con una persona hedionda. Eso no se vale, señoras y señores. Tiene que ir bañadito o bañadita, perfumado, bien lavadito por todos los lados, hasta por el ombligo. ¡Ánimo!
2: No, en el ombligo, que más que está pañado. El ombligo le da un olorcito si tú no lo chequeas.
5: Y se acumula como una cosita. Sí. Y tiene que limpiarlo con un hisopo.
2: Ya lo sabes. ¿Qué dice aquí?
12: No, porque es que ya hay mujeres que comen perros. Porque imagínate, un tigre con un bajo a camello y un bajo a terilla de burro. Ya tú sabes.
5: Dios mío.
12: Estos
5: tigres tan creativos, gigantes.
13: Hola. Nada más tiene que ser los olorcitos. Porque déjame decirte que el tamaño también importa. Uh-huh. Porque uno puede coger de miedo o desilusión. Y eso ya tú sabes.
5: Ah, mira, gigante.
13: Candela, candela.

0: Tan buen día, la Omega.
1: Ella quedó traumada. Anelvi,
0: bendecido día para ti, bello.
1: No, pero sí tiene sentido, porque sí, lo que está diciendo es que si tú aguantar, estaría con una persona que tenga un mal olorcito, si te desilusionaría. Ella está diciendo que también no es eso, que también incluye el tamaño, que a veces cuando es muy grande eso...
2: Ah, que
1: sí.
2: Así mismo son los chichos de uno, cuando uno está muy gordo, comienza de esa vaina abajo a guardar un bajito a uno.
1: Porque piensa, los gigantes, si es grande también, lo que ella dice, si es grande y te duele, por ejemplo, tú no crees que te haga un hombre, porque dime, tú no estás recibiendo placer, tú lo que estás sufriendo.
3: El gigante abrió ahora una caja de Pandora. Hay personas obesos que son de cuidado.
1: ¿Y el cuello le hiede?
3: Bueno, no tanto así.
2: Vamos al voicemail aquí del vacilón. ¿Usted se ha desilusionado de alguien en alguna cita que ha ido con algún mal olor que a ti no te gusta? ¿O si te atrae esto de los malos olores?
4: Eso es la cuestión de los musulmanes que están de moda, el bajo a diablo. Ustedes, como ustedes estaban ahí con Mandani, muy complaciente con ese bajo a diablo que tenía ese hombre ahí.
1: Señor, no. ¿Quién dijo eso? Eso es mentira. No diga eso, que después dicen que aquí dijimos.
2: No, así no, así no.
3: ¿Usted tiene un olorcito medio raro?
2: No, mentira.
1: No, natural. Mandani huele bien.
2: Eso, tranquilo. Mandani huele rico.
3: ¡Mira, sinvergüenza!
1: Ese quieto, no lo mueva.
2: Próxima, vaya perro, buenos días. Cuéntanos tú.
5: Buen día, muchachones. El sueño mío está con una rubita, muchachones, y se dio la oportunidad. Y dice el refrán que cuando los sueños llegan, hay que aprovecharlo. Y me tuve que llenar de valor y darle así con tu y su grajo.
1: Ay.
2: Eso pasó a mí una vez también, ay, ¿verdad? No, mañana perro entero.
1: ¿Y cómo era que tú hacías?
2: Así mismo, ¿eh?
1: ¿Cómo era que tú hacías? Porque eso fue. Sí, porque tú estás arriba, gigante, y ese grajo matado.
3: No, sí, pero ¿verdad? Bueno, porque así obstaculiza la llegada de la meta. Por el mal olor,
6: bueno, no toma más tiempo.
1: ¿Duraba más?
3: Dilo, no sé.
2: Oye, yo nada más, decía a veces. Eso me pasó en mi tiempo cuarístico. ¿Ves? Y una muchacha. Eso fue por esa parte de la que yo te dije. Sí, no, pero era esa, era otra, me tocó hablando.
3: ¡Ah, pues toma!
2: Sí. No sé por qué, si fue que ese día fuimos, si ella no se había bañado. Pero. Yo me acuerdo de eso. Y mira, porque Vaya Perro hizo la historia ahora. Me acordé de eso. Yo cuando estaba así, que me daba así ese rechino, me decía. Un Twitter ching. Y decía, oh my god.
6: Amazing.
1: Oh, no, it's not amazing, no.
2: 202-845-9790. Pero es increíble, señores, que hay gente que le gusta esa vaina. El brillo de Queens. Buenos días, vacilón de la mañana. Cuenta, brillo.
7: Buenos días, muchachones.
1: Hola, nene, cuéntenos.
7: Oye, yo me topé con una, muchacho, que tenía el combo, era.
2: El combo, la combi completa.
7: No, muchacho, un bajo a boca, un bajo a grande, allá abajo, picante.
3: Pero entonces, ¿el menú vino completo, brillo de Queens? ¿Y entonces qué quedamos?
7: Completo, muchacho.
3: ¿Qué? La dejaste, seguiste con ella.
2: ¿Y qué te hiciste entonces, brillo? Cuenta.
7: No, muchacho, tuve que hacer una historia y arrancar.
1: Ay, Dios, eso me
3: ¡corre camino!
6: Él se puso romántico con ella.

0: Ahora, yo lo que no entiendo es por qué estamos hablando de la gente que huele mal. Webin no ha dicho nada hoy aquí.
1: Pero es verdad, Webin, es que... Webin, ya está, pero se dice que por ti, vale, eso no, no. No entiende.
0: ¿No puede hablar?
2: No, él no quiere hablar porque él dice que está cansado de que le digan así.
0: Ya. ¿Cómo?
3: Cómete un chicle. Cómete un chicle. Cómete un chicle, por favor. Cómete un chicle.

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1: Rubén, ¿tú puedes hablar, amor?
2: ¡No quiero!
1: George Washington, apretadito, unos 10 minutos. Lincoln, 15, Holland despejado. Las reglas del estacionamiento en vigor. La temperatura, 73 grados, nublado. Máxima de 79, mínima de 71. Para el vacilón, Scarlett Molina.
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0: 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La vida no siempre es fácil, pero siempre tiene algo que enseñar. Y qué hermoso que agradecer un día más en nuestras vidas. Cristo vino a la tierra y se fue. Le dijo, en el mundo había aflicciones, pero yo le dejo el Consolador, el Espíritu Santo. Ahí está la oración y la fe. En el nombre de Jesús.
1: Amén.
2: Amén. La clave. Bendito.

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0: Señores, ustedes no lo van a creer. Y vamos a poner la imagen para que vaya ya rapidito a la Mega 979 en YC, que es nuestro YouTube, y también la música, para que vea de lo que les voy a hablar. Porque es que tú no vas a creer esta alerta roja que están mandando por unas pastillas de éxtasis. Escuche bien. Que tienen la cara de Donald Trump. Oh. Increíble, vamos a ver en pantalla ahí la fotito. Ay, miren, señores, la pastilla con la cara del presidente Donald Trump. Las autoridades de países, oye, los países de Huevín, Países Bajos.
1: Huevín está incómodo con ustedes.
2: Te voy.
1: Esta muchacha.
3: Dale, Carlos.
2: Hey, ya está bueno por hoy, como dije.
0: Ya. Descanse, Carle, pues está bien. Bueno,
2: acuérdate lo que dijo el lápiz en la canción ahora.
0: ¿Qué dijo?
2: El bullying no está por el mundo, dijo mi abuela.
0: No, el bullying no, ¿qué dice? No. Vamos a poner la fotografía otra vez, Meco. Por favor, ponemos la foto en pantalla. Ahí. En los Países Bajos se emitieron.
3: Ella está en eso.
0: Una alerta.
3: Yo sabía.
0: Desde que
3: yo leí la noticia, yo sabía ya que le venía con todo chiquito.
0: Estas pastillas que son verdes y amarillas con la cara o la forma de la cabeza de Donald Trump que podrían ser mortales.
4: Tú eres una estúpida.
0: Las pastillas contienen una alta concentración de PMMA. ¿Qué es eso? Es una sustancia que es parecida al éxtasis, que tarda más en producir efecto, pero que es mortal, súper peligroso, porque la temperatura corporal, mi amor, se pone a millón, incluso te puede provocar la muerte. Ya las autoridades están recomendando que por favor no la consuman bajo ninguna circunstancia, porque son peligrosas. Ahí estamos viendo la foto. Que tienen, señores, de verdad la cara de Trump. ¿Y por qué tienen que esperarse en el precio?
1: Carles, repíteme por favor los ingredientes que tiene.
0: Tiene el PMMA.
1: Entonces el que se bebe esa pastilla se pone como un MMG. Con cuidado, por favor. Discreción,
0: Está bueno ese chico. Está bueno.
1: Ladrón, te lo vas a robar ya.
0: No, pues ya no lo vamos a hacer más, pero está bueno. Pero Huevín sí. Huevín ya no sabe.
2: Ya, estate tranquilo. Mira, mejor vamos a hablar. Mira, está aquí está Donald Trump. Aquí está el presi. ¿Quién quiere hablar acerca de esto?
5: ¡Que vino! Hey. Ilegales, sinvergüenzas, mequetrefes del vacilón de la mañana, le habla su presidente Donald Trump.
1: Usted va a tener que explicarlo aquí esto.
2: Hey.
1: Hable.
5: No, claro, Pachá. Óyeme, Pachá, definitivamente yo soy un hombre serio. Por favor, no me involucre en esa vaina. El que está usando mi cara, el que está usando que mi nombre, no hagan eso, que eso no es así. Primero, hay que pagarme por eso, ¿ok? Porque ustedes tienen que entender que la cara mía es una marca, no la pueden usar para una vaina así. ¿Tú no ves, gigante, que yo tengo hoteles? Todos los hoteles míos que dicen Trump, full.
2: Ah, sí, claro.
5: Los negocios Trump, full. Los campos de golf, Trump, full. Ese pelicután se quiere beneficiar de mi nombre. Y mi nombre, como dice Pachá, es una marca como la Mega. Lo certifica. ¿Tú me entiendes? Yo, claro, si lo certifica, van a vender más pastillas. Pero gigante, yo me puse creativo y dije, diablo, pero cualquiera se mete en el mundo de las drogas, gigante.
2: ¿Oh, sí? No, suena bueno.
5: Es que hay un dinerito. Yo hasta pensé llamarle enano a ese chimbala para que me lo promocione. ¡Y esta pastilla!
0: ¿Con la canción?
5: Sí, pero no, porque lo que pasó fue, gigante, que yo me traje un experto que sabe de la droga para que me lo explique, para ver si yo entro en negocio. Y cuando ese tipo se sentó en la oficina mía, yo dije, ve acá, ¿cómo está el negocio de la droga? El tipo nada más me dijo, Rique,
6: que tengo el gramo de perico a 600, el de marihuana lo tengo a 75 y la piedra la tengo a 125. Ya ustedes saben, la heroína no me ha llegado, la heroína me llega el viernes.
5: Yo le dije, deja eso así.
2: Ay, ay, ay, gracias, Mr. Donald Trump. Vamos a llevarte ahora el lápiz consciente que llega aquí a nuestra área, el lápiz consciente. Buenos días, ¿cómo te llamas?
7: Ninoska Ortega.
2: Ninoska, ¿te gusta el lápiz o la punta del lápiz?
7: Los dos.
2: Quédate que te vamos a llevar a ver al Lápiz Consciente y sus amigos. Se recuerda el 12 de septiembre.

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0: Es una de las gases parchadas, puedes acabar así porque la gente ahí. Mira, Dios que me lo libre nunca, siempre. Dios que me lo libre nunca, oye.
1: Así se ve como muerto.
0: Aparece a mí, que aparece como que está un ataúd. Y con la boca abierta, ay, pobre parchado, tan muero que era.
1: No, porque lo único es que vamos a este equipo, cerrarle la boca, porque los muertos no pueden quedar con la boca abierta.
0: Sí, porque lo amarran una vaina, ¿eh?
1: Un tape ahí.
0: Pobre parchata, bueno que era. Lo único, lo más malo que tenía es que casi no le gustaba hablar.
1: Ey, no,
0: tú llegabas
1: y... Ay, no.
2: Y quedó con la boca abierta.
1: Diablo, ey,
0: sí, si vas al canal de YouTube ahora y ven ahí al parchaco, como está, pobrecito.
1: Pero ven acá, Pachi, no, esto es una petición, Pachi. Tienes que dejarnos saber. Yo me imagino que Pachá quiere que si muere le dejen con la boca abierta. Para que parezca.

0: 10 minutos de espera. Hoy las reglas del estacionamiento en vigor. La temperatura es de 74 grados, nublado, máximas de 79 y mínimas de 71 para el vacilón ex Carlos Molina.
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0: del Samaren y más. Vamos a hacerlo rápido antes aquí que entramos con los nenes. 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Y antes que nada, mira, un saludo para mi padre José Felipe Reynoso en Salcedo. Allá me está viendo a través del canal de YouTube. Que eso es raro, que ese hombre no broma con eso. Así que para mi padre José Felipe Reynoso,
1: una estrella de maestro, un hombre digno de admiración, de respeto. Papá, se le quiere, un hombre bueno y valioso.
0: Político allá. Bien. Y para Charo también un abrazo allí, un besito para
1: de los pocos que quedan con ideales.
0: Por eso es pobre.
1: Ah, bueno, sí. Pero él es rico.
2: Aquí están ellos, los nenes. Noticia trending top y viral. Nueva York está a la espera. La MLB destapa un fraude de identidad. Señores, lo que ha acontecido es histórico. Oigan bien. Prospecto dominicano pierde bono de 2.8 millones con fraude que incluye falsificar la acta de difusión. Un muerto cementerio. Esto es una locura. Tenche, Moisés, los nenes.
3: Saludos. Hoy tengo atención. No voy a atender mucho porque Tenche está ocupado y está con nosotros.
0: No le gusta que usted le gaste mucho tiempo saludando. Vamos arriba.
3: No, pues ya
4: para acá. Saludos, mis hermanos, buenos días. Feliz y contento de iniciar la semana con ustedes. Hoy juega la selección del pueblo, la selección dominicana contra Chile aquí en República Dominicana. Señores, lo que dice el Pachá, vámonos rápido. Atención, atención a Neudi. Dile a don Felipe que se prepare, que ya tiene que mandarlo de él para acá, porque ahorita el Pachá, ya tú sabes, con ese saludo. Miren, lo que pasa es que la gente debe entender que las mafias no nacieron por nacer. Donde hay una industria de dinero como es el béisbol, siempre se van a colar esos movimientos mafiosos de cambiar acta de nacimiento, de registrar, de legalizar, de envolver gente que uno no imagina. Y por eso este escándalo de hoy no será ni el primero ni el último. No solamente muertos, no. 100 mil muertos más, porque donde se habla de 2 millones, de 3 millones de dólares, usted sabe que se van a envolver más allá de lo que la gente imagina. Por eso lo piensa Tenchi Rodríguez, no sé, Moisés.
3: Óyeme esto, Tenchi. La gente tiene que saber que hay una comunidad en San Pedro de Macorís que se dice que las mujeres tú nunca la ves preñada y ves el chamaquito de 5 años cuando nace. ¿Tú sabes qué quiere decir eso? Que las mujeres se esconden para parir y luego declaran el niño cuando tiene 5 años con uno y nació ese día y tiene 5 menos. Y eso es un caso que ahora mismo está en investigación por el FBI también, donde mucha gente, no solamente en el estado de Quiqueya, de San Pedro de Macorís, como dice Tenchi, cuando se habla de millones de dólares, se orquesta una mafia desde las organizaciones gubernamentales que están comprometidas también ahí, desde médicos, hospitales, hasta scouts, porque todo el mundo sabe que en el pasado, en el presente, hay scouts que han negociado bonos gigantescos y hay que darle lo de ellos. O sea, esto es una mafia, como dice Tenchi, de cero, de la A hasta la Z. Tenchi, ¿te recuerda el nombre de Isabel Girón? Que firmó con el nombre de la hermana.
4: Claro, con los papeles de una hermana lo firmaron. Y llegó a Grandes Ligas.
3: Y llegó a Grandes Ligas. O sea, que esto no es nada nuevo.
1: Sí, pero Catedrático, ya esa práctica hay que ponerle fin porque está empañando. Tenchi, no, escúchame, está empañando el Caribe. Discúlpame. Tú sabes lo que llegará ahí. 10 segunditos, Tenchi.
0: Velo ahí, se armó.
1: Tú sabes lo que. Óyeme, la mentira. Falsificaron documentos médicos, escolares, un acta de nacimiento y hasta un certificado de difusión. Incluso colocar una lápida con su nombre en un cementerio de la Romana. Es una locura, hermano.
4: A ti te llama la atención esa vaina. A ti te llama la atención. A mí me llama la atención otras cosas, por ejemplo. Tú le has dicho al mundo que el Departamento de Estado y el gobierno dominicano, a través de la Junta, han llegado a un acuerdo para que la cédula de identidad tenga un registro diferente al nunca antes visto en la República Dominicana. Tú le has dicho al país que la licencia de conducir de la República Dominicana fue aprobada por el Departamento de Estado de los Estados Unidos, que el pasaporte dominicano nuevo está registrado por el Departamento. Eso quiere decir que se está corrigiendo poco a poco.
1: Buena,
4: pero recuerda, Pachá, que toda la corrección ayuda a buscar solución. Entonces, antes tú ibas a un acto de nacimiento, el Pachá tiene 17 años con 22, ya Moisés te acaba de decir, estamos corrigiendo, gracias también a nuestro cónsul Chu Vázquez, que ha estado incidiendo, y bajo la tutela de Chu ha cambiado el sistema y vamos a proveer a los dominicanos de una data ya con respaldo del Departamento de Estado, donde menos se engaña.
3: Pero sobre todo, óyeme, y no solamente Chu, todos los cónsules, los 10 cónsules en el Estado, recuérdate que
4: menciona mi jefe, Vertigo.
3: No es de los cónsules, sobre todo Tenchi, que antes el hijo tuyo nacía en el hospital de La Vega, y a ti te daban el papel de nacimiento, y era tú que lo declarabas en la junta, y tú ibas 15 días después.
4: Así
3: pero
4: es.
3: Ahora, ya las juntas electorales están en los hospitales, ya las actas de nacimiento se emanan el mismo día o momento que el niño nace, el médico firma y sale de ahí. Ya es imposible lo que es lo decir que nació en tal lado y declararlo en tal lado. Estamos corriendo.
1: Catedrático, lo felicito, me taparon la boca, Tenchi, discúlpame, y al hermano Moisés Fabián. Ahora, lo que le corresponde al SCAO es como los abogados aquí. Tú no pagas si tú no ganas el caso, le corresponde el 33%. Yo mandé un primito mío de Nueva York, de Luis Polonia, le dieron 270, y hubo que sacarle a Luis Polonia porque él le dio comida, sustento, y estuvo más de 9 meses en la práctica. Eso es con dinero, Tenchi, Moisés, perdóneme.
3: Sí, si no hubiese llegado, ¿quién le paga a Luis Polonia lo que invirtió?
4: Pachá, mira, yo he estado trabajando en el departamento de lo que ha sido uno de los ministros más exitosos, que es Kelvin Cruz. Cada vez que yo visito pueblos aquí, que algunos dueños de programas de béisbol dicen, oye, esta gigante, tú que jugaste pelota.
0: Dale.
4: A mí me han llegado 3 a Grandes Ligas. Pachá, la mayoría de esos tipos, los papás jamás lo vuelven a ver, los muchachos, le tienen que proveer todo. Entonces, si el muchacho no llega, la inversión está en que se están haciendo hombres de bien, porque va a estar bajo la tutela de un entrenador capacitado. Vamos a tener hombres de bien en la sociedad. Nada más no son los que llegan a Grandes Ligas, porque mira, Néstor Julio Rosario es un Grandes Ligas, Más Pérez Jiménez es Grandes Ligas, Johnny Trujillo es Grandes Ligas, Moisés Fabián es Grandes Ligas, ¿entiendes? Entonces, un ejemplo, un tipo como yo, yo no jugué pelota en Grandes Ligas, pero yo soy un Grandes Ligas. Entonces, hay hombres de bien que no solamente tienen que llegar a Grandes Ligas a ganar el dinero, sino a ser ente de bien en la sociedad.
3: Vamos a la música entonces, para que el gigante no lo mande.
0: ¿Sí?
3: El gigante, el lío de Harold y Shackman, le voy a explicar
0: cuál es la mafia
3: que hay detrás de esto.
0: Uy.
3: Con lo de Harold y Shackman, y sobre todo Tenchi, que está feliz con esa zurra que le dieron los Yankees a Boston en casa.
4: Bueno, los Yankees han ganado 8 de 10, vamos a hablar de eso y mucho más aquí en los nenes.

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1: 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Aquí de vuelta con los nenes del deporte en el vacilón de la mañana. Adelante, Muyayudi. Ah, no. Me metió un robot ahí, una vaina.
2: ¿Cómo fue? Se le metió demasiado a
3: Moisés.
2: Se le metió tarde.
3: Moisés, vuelve a marcar.
1: Dale, Tencha, ahí va arrancando.
4: Dale, Tencha. Reina la vida.
1: Ahí, ahí,
2: bueno,
1: ahí. Ahí, ya volvió, ya.
2: Un fin de semana de cuadrangulares. La sacó Junior Caminero, el 36 y el 37. La sacó Juan Soto, su número 22. Austin Wells la sacó dos veces en una misma entrada. Le daba a romper la cabeza a Austin Wells. Wow. Los Yankees dieron una paliza. Moisés, un fin de semana de mucha tabla en Grandes Ligas.
4: Bueno, Austin Wells, el dominicano, dio dos honrones historia. Primero que lo hace como fin gire en un solo inning. Señores, un video viral de un amigo de Tenchi mío, más amigo.
3: Moisés, no se escucha bien, corazón. Sigue, Tenchi.
2: Lo que pasa es que Moisés está atendiendo a los clientes del consulado allí en Patterson. Señores, miren, hay que ponerse claro. Wander Franco fue despedido por el equipo del Escogido. Lo pusieron ya, nosotros no te queremos. Hubo un momento en que Wander Franco, el Escogido, quería que jugara. Y él dijo que no, que su meta era Grandes Ligas de nuevo. Y lamentablemente ahora lo querían meter para los centroamericanos, nadie quiso. Ahora el Escogido lo despide, la gente no habla. Definitivamente, los malos pasos deben ir acompañados de los buenos movimientos. Si Wander Franco desde el principio se mueve bien, se permite asesorar, y tal vez las cosas no estuvieran como están en este momento, donde ese muchacho, lamentablemente, hay un grupo que lo victimiza, pero realmente cuando tú cometes un error de esa magnitud, hablar, desahogarte, pedir disculpas, te lleva más allá a donde él se encuentra en este momento. ¿Ya no ha llegado Moisés?
3: No, Moisés, no.
1: Está el robot ahí, el robot.
2: ¿Ya está por ahí?
3: No, continúa,
1: Moisés.
5: Continúa, Tenchi, tú tienes material para hacerlo solo. ¿Y cuál es el nerviosismo, Tenchi? ¿Tú eres una estrella qué?
2: No, pues yo hablo como el día de mi programa y no estoy desesperado, pues, chan, tranquilo. Entonces, miren, el sábado, después del golpe en la pierna de Juan Soto y su regreso, venir a conectar un ron. Los Mets no le fue tan bien con Houston, pero ya Juan Soto se ve confiado en home plate. Eso, la única manera positiva que yo lo veo es que Soto termine bien, que los Mets terminen bien y que vayan a una temporada muerta del invierno a ver cómo pueden reestructurar un equipo que la va a tener difícil, como los Phillies, contra los Phillies de Filadelfia, contra los Bravos de Atlanta y contra los mismos Marlins. Y ustedes saben por qué, porque por ejemplo los Phillies, que tienen a Jesús Luzardo, que tienen a Christopher Sánchez, que tienen a Saul Wheeler, que tienen a Aaron Nola. Esos Phillies están bien estructurados y le faltan 3 o 4 años más. O sea que los Mets están obligados a preparar un equipo que pueda competir con Phillies y con los Bravos de Atlanta. Los Yankees no. Los Yankees están bien. Los Yankees necesitan un par de piezas, especialmente un tercera base. Pero los Yankees, por ejemplo, han ganado 8 de 10, pero tienen a Trent Grisham bateando en 79 partidos, 106. Y yo creo que los Yankees deben mejorar esa ofensiva, no solamente contra Boston, sino no hacer 16 hoy y mañana ser blanqueados con 11 ponches. Los Yankees necesitan estabilizar una ofensiva que llegue a la postemporada y le dé confianza a los fanáticos de que por primera vez, después de la Serie Mundial del 2024, volver al Clásico de Octubre con un picheo que no se puede desperdiciar. Hoy en día, hoy, yo no sé mañana, el 31 de agosto, a las 10:29 de la mañana, los Yankees tienen el mejor picheo de las Grandes Ligas, libra por libra. Para finalizar,
5: fiera ver a Sammy Sosa en Chicago por segunda vez, catedrático, verlo de tú a tú. Pero qué emoción,
4: antes, antes de lo de, porque debía esto, porque para mí es muy importante aclararle a los fanáticos algo, que el fanático no siempre,
2: tranquilo, dale.
4: No siempre tiene la razón. Aroldis Chapman le niega, se molesta con un fanático para darle un autógrafo. Y la gente está acabando, los yanquistas, Aroldis Chapman, no saben que hay una mafia, que hay un negocio con estos recolectores de firmas que ponen hasta los hijos un día entero en un estadio buscando pelotas y revistas firmadas de postalistas para luego venderla y subastarla en internet y ganar mucho dinero.
0: Yo te entiendo completamente, pero su actitud, cuando él estaba comiendo sándwiches de mapo en Cuba.
1: El diablo.
0: Llevando el diablo, ¿me entiendes? Ahora entonces es un problema cuando le piden su autógrafo, ¿no, hermano? Tú tienes que entender eso también. Perdona, puede ser hasta el mismo presidente Trump, pero hermano, usted estaba pasando trabajo en Cuba, hoy es millonario y la gente quiere su autógrafo. No sea baboso.
4: Es que no es la gente, ese tipo tiene 20 años buscando la misma firma de todos los peloteros, incluso ponen los hijos hasta llorar para que el pelotero le dé lástima.
5: Él argumenta que él le firmó a las 7 de la mañana y luego en la tarde, Bobín. Sí. O sea, él tiene su versión también.
2: Bobín, lo que pasa, oye bien, no es dime y direte, es tu posición, te la comprendemos, tú tienes razón, el decir que no, punto. Ahora, yo te voy a decir yo, junto con Moisés, cuando un pelotero sabe que esa firma es premeditada para cazar una... Óyeme, eso es lo que pasa. Oye lo que él le dijo a las 7 de la mañana frente a un hotel. O sea, yo no tengo descanso porque te le he firmado. Harold Chapman es mejor de ahí. Lo que pasa es que ahora, con las redes sociales, cualquiera toma un celular. Incluso hay muchas maneras de extorsionar la firma. Mira lo que me dijo.
0: Vamos más allá. Y entonces, ¿en dónde tú dejas vainita? Vamos a llamar el morenito este que brinca, que es famoso, como LeBron James, que dejó 4 blanquitos esperando.
2: A Jeffrey Young.
0: No, LeBron James, que dejó 4 blanquitos esperando frente a un elevador y se hizo que estaba hablando por el teléfono y lo ignoró. Dime, entonces, ¿dónde tú dejas eso?
2: Recuerda que Michael Jordan decía que lo más difícil en su vida fue la fama. Que él no podía ir a comprar juguetes con sus hijos a una tienda, que él se tenía que quedar por detrás.
0: ¿Cómo sabes esa vaina entonces?
2: Güevin, déjame decírtelo.
1: No, vámonos ya, no digan más.
2: Tú trancado en un Bayman, ¿tú te crees que tú puedes venir aquí, vacilón, que le decís tanto que quita de tu gana? Vaya de ahí, vamos.
1: Va, Güevin. Te fuiste, Güevin, porque
0: yo me fui.
1: Te mando ahí.
2: Oye, esos atletas tan altos como tú. Esos atletas tan altos como tú, de que lo estén engañando con la firma.
0: Yo estoy harto de esta conversación. Gracias, hombre. Hablamos.
1: Bueno, gracias, Tenchi Rodríguez, Moisés Fabián, con su cafecito deportivo.
4: Sí, señor.
1: Entre otras cosas, también ahí Messi metió 4 goles, creo yo, este fin de semana. Que lo estaban elogiando ahí a sus 39 años. ¿Qué tiene Messi?
0: En la MLS, claro, con una vez muerto. No es como lo mete 4.
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0: palabra tiene poder. ¿Cómo está usted, hermano? ¿Cómo se siente?
1: Bien.
0: Amén. ¿Cómo anda la familia y los hijos? ¿Cómo
1: más o menos? No, ahí no va.
0: No,
1: bien, gracias a Dios.
0: Maestro Pepe, ¿cómo se siente? ¿Cómo?
2: Excelentemente bien.
0: ¿Y la familia, cómo va todo?
2: Súper bien.
0: ¿Y el trabajo, la mega?
2: Excelente también.
0: Niña mimada, buenos días.
3: Me siento

0: fresquecita. Donald Trump no viene a Nueva York a la conmemoración del 11 de septiembre. Se queda en el Pentágono. Hay mucha gente que está criticando. Las redes sociales prendían. El presidente Donald Trump lo decidió. La conmemoración del próximo 11 de septiembre, el 25 aniversario, va a estar en el Pentágono, en Virginia, en lugar de asistir al tradicional homenaje. Mucha gente entiende que él debió venir aquí. Usted sabe que estamos en guerra, señores. Ahora mismo están unos bombardeos entre Irán y Estados Unidos. Hay problemas. Entonces hay que cuidar al presidente Donald Trump.
1: Bien, tú sabes que te iba a decir que tocando ahí la canción La Murga esa de Willy Colón. Me estás acordando ahora que es lo que sobró el vacilo, aunque fui esta semana pasada a ver a Bruno Mars aquí en el Mela.
2: Sí,
1: Dios mío, señor, a mí.
2: ¡Chauchazo!
1: No, el que no ha ido a un concierto de ese tipo algún día en su vida. No, traten de esa vaina. Es otro nivel, es otra cosa, es otra liga. Me acuerdo porque ese tipo, Bruno Mars, es muy inteligente. Tiene mucha fusión, así una función de vaina, que mete un pedacito así de la mula, mete una vaina, un pedacito del sonidito final, mexicano, ¿no? Este tipo, una vaina increíble. No.
2: Tremendo show en vivo con una
1: sonido banda, perfecto. ¿Tú sabes una todo cosa así? Esa vaina de a veces, porque tú queremos capaz de ver un errorcito y vaina, como tú estás acostumbrado a los latinos. No, por ahí no pasa nunca nada.
2: Eso no come
1: en plata. Es una vaina perfecta, sonido perfecto, todo, una cosa increíble. Y me olvidó aquí comentarlo la semana pasada, que vale la pena ir a un concierto tipo Bruno Mars. Yo cuando encuentro como que lo más cercano que está a Michael Jackson.
2: Yo creo que sí.
1: Porque el tipo canta, baila, coreografía, una cosa increíble.
0: Y ahora todo satisfecho, contento. Yeah. Y te valió la pena.
3: Y ahora enamorado y que de una
1: y que está preñada y Karol G de él.
3: No, que no.
0: ¿Qué?
3: No se mentira. Sabe si es marketing, pero dije que están en
1: eso es amores. Marketing, eso es para vender.
3: Yo digo que es marketing, pero quién sabe si
1: tú debieras hacer lo mismo con el Pachá aquí.
0: ¡Ay, sí, mi madita! ¡Sí, sí,
3: pero
0: sí!
3: ¿Pero por qué hay niveles? ¿Pero por qué con el Pachá?
0: El pelotero.
3: No, porque ya yo tengo otra liga, ahora son los urbanos. ¿Tú no estás viendo lo que viene?
0: ¡Ah, es verdad! Todo
3: esa es la línea ahora.
0: Viene tu enamoradito.
1: También se está comentando ahí que...
3: ¿Qué?
1: ICR que estuvo aquí el viernes y que quedó loca contigo.
3: Loca estoy yo con esos DM. El público de él y de Ronnie GTA son de la misma línea. Yo tengo enamorado Chucky. Me puse uno, mi amor, estoy enamorada de ti, gigante. Cuando fui a Highlight, el tigre calibrando un motor con una tipa y uno llora. Yo sé lo que yo quiero. Esa es la vida que yo me merezco.
0: Oye, ¿tú te imaginas de que esto es Chucky que llega en la Villa Berta? Ay, Javier, ¿qué es lo que es? Mamá, va a meter mano con tu hija, tú sabes, vamos a estar bien. Gigante, tú lo comentaste, pero realmente hay que informarlo otra vez porque es interesante.
1: Messi, que Guavín ahorita. Ah, pero que es la. ¿Cómo es la MLS?
0: Donde sea,
1: que metió 4 goles Messi. La vaina es que los goles de Messi se ven como tan fácil. Que yo a veces no
3: como es.
1: Se ven así como tan fácil.
0: ¿Qué tú quieres?
1: Vaya, güey. Hablando de eso también, hizo un gesto muy bonito. No sé si el video es de esta semana de un autógrafo que se paró a darle a un niño. Iba guiando. Pero también, tú ves, ahí tiene la razón el pelotero, Arolis. Arolis es el primer nombre de Chapman.
0: Chapman, ese mismo.
1: Porque entonces ahí Messi a un niño le hace el sueño, le cumple su sueño, porque ahora Messi anda guiando en Miami, cualquier rato usted lo encuentra. Y Messi se detuvo a firmarle al niño la camiseta, pero luego el papá vino y le pasó una camiseta, le pasó un balón, le pasó dos zapatillas, le pasó un cepillo de dientes, uno de penarse, después le pasó un reloj, el diablo.
2: No, pero así no.
1: Así no.
2: Entonces lo malo de eso es que hay gente
1: barazo,
2: que...
1: ¿no?
2: A ver si abusan de la confianza, le dan un dedito y quieren coger el brazo entero.
3: Así
1: ¿qué es más de lo que sobró?
3: Hablamos temprano de los kilos de droga que aquí incautaron en Nueva York. Yo dije libras, porque sí dice la publicación
1: 580
3: de la noticia.
1: Libras,
3: pero sí, pero es kilo que se dice, me está corriendo, pero la noticia lo ponen como libra. Pero anyways, 580 libras o kilos de cocaína, señores, valoradas en al menos 10 millones de dólares, fueron incautadas aquí en una red que supuestamente hacía los trámites desde aquí hacia New Jersey. Tres hombres apresados, ahí estamos viendo cómo estaban divididas en funditas, en bolsitas. Y sí, esto es nada, como dice Webin, eso es nada, 10 millones son nada.
2: Y el agente que fue condecorado por ese...
1: Sí.
2: Por ese...
3: ¿Ese cargamento?
2: Sí, ese cargamento. El perro que está ahí, ese fue...
3: Sí, porque el perro es el que se dio cuenta en un furgón, mi amor, una furgoneta estaba en Long Island ahí, en Queens.
1: Quiero aclarar aquí también en lo que sobró del vacilo a mis amigos del canal de YouTube que me están viendo. Que tú sabes que no hay una vaina que tenga más rivalidad que el Barcelona y el Real Madrid.
3: Sí.
1: Entonces yo vine con mi vaina de Real Madrid. Y la gente comienza, quítate esa camisa. Y con esa camisa agarra y limpia la computadora. Oye, y la consola.
2: ¿Cómo así?
1: Otro viene y me dice, tú tienes puesta la mejor camiseta del mundo entero. Vuelvo y le repito, yo no soy fanático. Ahora, envíenme una de Barcelona.
3: Mejor, ¿quién es mejor?
1: Que me envíen una de Barcelona. Mira, 2X. Míralo ahí. Pero tiene que estar así, mira.
3: ¡Ey! ¡Ey! ¡Ay, ay! Ay, lo que tiene que ser nombre.
2: Otra vez.
1: No, porque.
2: Otra vez.
3: No, lo loco, no sé. Personalizada de allá del estadio. Eso no lo loco.
0: Por un team. Él es el vacilón de la pega. No digo para
1: la gente no entiende.
3: ¿Cuánto te salió esa?
1: No, ya, eso es medio caribeña. Porque lo que pasa, mira.
3: Sí, esa fue personalidad.
1: Esta camiseta, mira. Ese sellito cuesta 40 euros. El otro cuesta 60 euros. La estrellita esta va.
3: Un decoraciones, ¿verdad? Sí. ¿Te faltó una del cuerno?
1: ¡No! No, porque esa era de los búfalos, esa no. No, pero la experiencia, ¿no? Esta camiseta yo la compré allá en el...
3: Allá en el
1: Bernabéu, que se llama el estadio. Y hizo recorrido ahí dentro. Después, ya tú te vas encariñando con todo lo que tú vas viendo adentro. Y ya, y es fácil.
0: Yo tengo...
1: Con 300 y pico de euros por una camiseta de esta.
0: Mire, yo recibí una información hoy, 10 segunditos, de que mi hermano Luis Crespo falleció el pasado martes.
1: Ay, hombre,
0: acabo de recibir la información, eso a las 9:40, su hijo me informó. Lamentablemente falleció, hermano de padre, un hermano. Un hombre bueno, valioso. Su vida fue en Nueva York, en bodega, trabajo y mucho más. Estuvo de retiro en la República Dominicana. Lamentablemente la diabetes lo mató. Desde aquí, el abrazo a toda la familia. Pienso que lo van a traer ya en la próxima semana porque estaba en Santo Domingo, los familiares están aquí. Y desde aquí mi abrazo a toda la familia de Luis Crespo, que es mi hermano de padre, de parte de don Federico Crespo. El problema es que yo soy hijo fuera de matrimonio y mucha gente no me relaciona. Yo soy Martínez, la piel de mi mamá, y él es Crespo por mi papá. Desde aquí a Rudy, a todos los hermanitos, a toda la familia, que bueno, mañana o pasado mañana lo traen a Luis Crespo, que no vaya yo para el último año.
1: ¿Tú sabes que yo ahora escuchando los panchazos? Eso es casi extraño que traiga una gente de allá para acá.
0: Sí, porque su hábitat fue aquí en Nueva York los últimos 40 años, 50 años, pero ya él se había ido de retiro, divorcio, los hijos. Entonces ya él estaba allá, pero realmente la familia está aquí. Entonces, bueno, ya traerlo hacia acá es extraño, sí. pero es extraño, adiós de aquí. A nuestro hermano.
1: Bueno, Pachá, parte aquí de todo el equipo, usted sabe que aquí.
3: Lo queremos mucho.
1: Una persona que usted poco de hablar de sus cosas personales. Nos enteramos hoy casualmente, pero. Sí. Nuestro más sinceramos.
0: Terrible.
1: Sí, nuestra condolencia para usted.
0: Y si algunos me escucharon aquí hoy, pueden criticarme, yo me enteré hoy. Ahora, yo lo que pude darle a él se lo di en vida y él a mí. Hicimos una relación muy bonita, pues yo soy hijo fuera de matrimonio, pero realmente hicimos una mancuerda bonita. Pero fuera la tristeza, con Dios en el nombre de Jesús. A la niña mimada felicitar.
1: ¡Ay, sí!
0: Lo de ayer fue apoteósico. ¡Qué orgulloso nos sentimos! En nombre del vacilón de la mega, de Arturo Sosa, Carlos Molina Huevín, Gigantón, Maestro Beco, extrañé a doña Marisa ayer y doña Berta. Y la tía me dio una pela de calzón quitado. Yo he ganado mucho, pero esa de ayer la perdí. Mimada, te felicito.
3: Señores, sí, gracias. Para los que no saben, yo hice un evento, mi primer evento, que me lanzó una muy buena amiga, Michelle se llama, y me motivó a hacer mi primer evento donde teníamos más de 100 y pico de personas allí, fue en el día de ayer. Quiero agradecerle a todo el que colaboró, me apoyó, me ayudó, desde Charlie Gigante, que me puso mi tarima,
1: Charlie Sound,
3: DJ Cliff, que fue el que me hizo mi website, toda la gráfica. Gracias, Cliff, qué tremendo trabajo hiciste. Kevin con la fotografía, Raymond con los video, Isidro La Bolita, nuestro nene junior de aquí de la emisora, que me ayudó en todo momento, es un hermano para mí, Alexi, Diego, que formaron parte, todas mis amigas que me ayudaron, Caterina, Mieses, a Yura, a Héctor, a todo el mundo que colaboró, todo el que me apoyó ahí publicando el post. Vendimos este evento en 6 días. Agradecida por el cariño que me tienen de aquí, del team de los del vacilón. Muchos oyentes, chicas fueron, Carmen, o sea, fueron un grupito a apoyarme. Gracias por el cariño, de verdad, por todo aquel que me apoyó como patrocinador, don Rafael Matos.
1: Vaya.
3: Que me patrocinó también, Sandra. Gracias a todo el mundo. Qué bien, qué contenta me siento.
1: Wow. Que la muchacha esa que estaba aquí antes, que se lo ve, que esa Kevin.
0: No, no, no, que la misma le dio una.
1: Mira, ay, espérate. Que fui a un party el viernes, aquí abajo en Nantán, un party latino muy lindo. Me encontré un ecuatoriano llamado Eduardo, que me dijo que le envíe un saludo a todos los ecuatorianos que escuchen el show. Así que para Eduardo, un saludo. Y también hay que saludar con mucho cariño.
0: ¿A quién?
1: A nuestro querido Límite.

0: By the way, mire, que antes de irnos queremos hacer un llamado. Tú sabes que la semana pasada, mientras Alexia estaba regalando gasolina en el New Jersey, creo, se le perdió el celular, señor, y Alexia está vuelto loco. Si alguien tiene ese teléfono de lo que fueron a buscar gasolina en los carros, alguien, tiene un DM a mí, yo que vivo ahí en New Jersey, que hasta yo lo paso a recoger. Si usted necesita 100 o 200 pesos, lo vamos a regalar para que nos dé el celular del Lindy.
1: Sí.
0: Que el Lindy necesita su celular para trabajar. Y tiene ahí muchos contactos.
1: Lo que pasa, Ian, es que él no se sabe su clave. Está pasando por el proceso de cómo adquirir todo lo que tiene ahí. Y el Indies trabaja con eso. O sea, todo lo de la emisora tiene el celular.
0: De la gente que fueron a la gasolina, en los últimos dos, las últimas dos veces que regalamos gasolina, ahí en un carro de esos se le quedó al Indies el teléfono. Por favor, vaya, revise. Y si usted lo tiene, mire.
1: Hágale ese milagro.
0: Envíenlo ahí. Hasta a mí me envía un día en que yo vivo en New Jersey. Yo lo busco donde sea. Y ahí mismo le doy un abrazo. Si hay que darles algo,
2: una varonita se le da. Sí.
0: Me atrevo a, si alguien lo tiene, me atrevo a regalarle 100 pesos para dárselo al Indy para atrás.
3: También, gigante, yo quiero agradecerme yo mismo porque, como Carlos no me felicitó,
0: Miguelito, tú,
3: yo estaba en el DJ.
0: Que él estaba allá también, ayudó a Carlos Molina. Sí, porque usted cobró.
1: ¿Qué? Que de todo lo que yo tuve, nadie me cobró, pero Miguelito.
0: ¡Ah!
1: Sí.
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también a través de la Mega. Buenos días, mi gente de Miami, Orlando, Tampa y Los Cayos, a través del nuevo Sol con Z. Toda mi gente en el DMV, DC, Maryland, Virginia, en la nueva Latino FM. Y toda mi gente ya conectándose en la aplicación La Música App. Listo para comenzar esta semanita nueva, deseándoles una semana llena de bendiciones. Una semana productiva para toda mi gente. Déjame saber dónde estás en sintonía conmigo y para cuál concierto te puedo invitar. Comunícate conmigo, 1-800-315-9790, toll free. Tengo boletos para The Last King World Tour de mi hermano Don Omar, boletos para Chayanne, boletos para gente de zona en Miami, boletos para Dalvin, La Melodía, USA Tour. Mira, este fin de semana, this weekend coming up, ya es Labor Day weekend coming up. Este fin de semana, ya. That's it, man. This weekend coming up is Labor Day weekend. Can't believe it. All right.

0: Cuchi. Aquí en vivo desde el New Sensation Lounge. Eso quedó lindo, mano, quedó lindo. Buenos días, mi hermanito José Pulido. Buenos días, mi hermanito, gozando, papi, gozando. Reportando la sintonía, José. Gracias a toda la gente que estuvo conmigo ayer en la guitarrita, en el pool party. La pasamos increíble, afuera y adentro. Tuvimos que mudarnos para adentro porque cayó la lluvia, tú sabes. Pero lo bueno de ese club es que tiene afuera y adentro. Entonces estábamos gozando afuera, bailando. Vino una tormenta y terminamos adentro. ¿Cómo te gusta, afuera o adentro? El party, mano, el party. El party mal pensado, hombre. La pasamos riquísimo ayer en la guitarrita. Thank you. Gracias a todos los ganadores también que estuvieron ahí conmigo en el VIP. Un VIP. La pasamos increíble. All right, ¿qué más quieres escuchar y para cuál concierto quieres ir? Comunícate conmigo, 1-800-315-9790. Mari Valladares, mi gente del DMV. Mauricio Restrepo, mi gente de California. Orange County en la casa. ¿Qué más está por aquí? Sensación. Manuel Morales, mi gente de Seattle, Washington, en sintonía, all the way from Seattle. Iván Rodríguez desde Puerto Rico, dímelo Iván. Hilda Bencosme, mi gente de Perth Amboy, New Jersey, reportando la sintonía. Ok, vamos a hablar con el pueblo. Hello, buenos días, good morning, ¿con quién hablo? Buenos días, buenos días, buenos días, buenos días, buenos días.
1: Buenos días, buenos días, buenos días, ¿cómo está mi corazón?
0: ¿Cómo estás, bebé? Muy bien, gracias a Dios, ¿y tú cómo estás?
1: Cómo está mi amor? Mi corazón.
0: Aquí estoy, mami, gracias a Dios, todo bien. ¿Y usted cómo está?
1: Yo recuperándome mi corazón también, así como tú.
0: Ay, ¿cómo te llama, mami?
1: Sonia, mi corazón.
0: ¡Sonia! Bienvenida, Sonia, ¿de dónde?
1: Sonia de Miami.
0: ¡Miami a la casa! Sonia Miami del Trio Five. ¡Uy! Bienvenida, Sonia, gracias por la sintonía, baby. Cuéntame, ¿a quién quieres saludar en este lunes?
1: Corazón, bueno, saludar a todas mis hijos, mis amigas, mi comadre Roxana que está escuchando, a mi amiga Karen, a mi amiga Elizabeth, a mi amiga Verónica y a mis hijos, Matthew y Christopher.
0: Beautiful, Sonia, qué rico. ¿Y qué estás haciendo en este lunes?
1: Alex, estoy manejando para mi trabajo.
0: Ah, trabajar ya, workear, a chambear, mami, que te vaya súper bien en el trabajo.
1: Para poder seguir disfrutando el fin de semana.
0: Gracias, mami. Que tengas una linda semana. Muchas bendiciones para ti, Sonia. Quédate en línea desde Miami. Miami me lo confirmó. Tengo boleto para ver a gente de zona en Miami en diciembre en el Casella Center. All right. Ponme una más, una más, una más, una más, una más, una más. Muy buenos
2: días. Good morning, good morning, good morning, Alex.
0: Good morning por la mañana, baby. ¿Cómo te llamas? ¿Tu nombre?
2: Mi nombre es Genesis.
0: Genesis, welcome, Genesis. Bienvenida. ¿De dónde me llamas, mami?
2: From the Bronx.
0: Boogie Down Bronx en la casa.
2: Yes.
0: Well,
2: bienvenida. Boogie Down
0: every day. Every day, baby, every day. Gracias por estar conmigo, Genesis. ¿A quién quieres saludar, mami?
2: I want to give a shout out to my mother, Nurkis.
0: Okay.
2: And my friends and my coworkers from my job.
0: ¿Dónde trabaja, mami? Where you work?
2: I work in Manhattan in the financial district.
0: Very nice. Muy bien. ¿Quieres decir el nombre
2: I'm
0: del lugar?
2: I'm so happy. It's Big Apple. Big Apple. Shout Big Apple's fine and orthopedic.
0: Big Apple en la casa. La gran manzana. The Big Apple.
2: Woo-hoo.
0: En la casa. You got it, baby. Gracias por estar conmigo en este momento de recuperación total.
2: I am a very fan of you. Te escucho de que mi mamá me enseñó. Y te escuchaba ella también, so we love tus mezclas son on fire.
0: Thank you so much, Genesis. Thank you for that. I love you back. Y gracias a tu mami también. Dale un besote de parte mía. Quédate en línea. No te me vayas. Have an amazing week.

gracias. Preparándote la hora del lunch. ¿Qué más está por aquí? Sensación. Trabajando para FedEx. Aquí repartiendo paqueticos en sintonía contigo, mi gente de FedEx, de parte de Eric. Dímelo, Eric. Alex, happy birthday.

0: concierto quieres ir? Mientras te voy preparando la hora del lunch, mete mano mi hermanito Felipe, Luismi, Yundari, Stevie, Lex Cali, Smalls, dale para abajo.
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Si estás de cumpleaños hoy, happy birthday, aniversario también, felicidades. Si ya estás trabajando, workeando, chambeando, camellando, estás en tu casita, apartamento, en la carretera, en la bicicleta, en la moto, en el bote, en el submarino, avión, en el tren, en el helicóptero, en el globo también. Déjame saber dónde estás en sintonía. Estamos a través de la Mega en Nueva York, New Jersey, Connecticut, Pensilvania, la Mega en la Isla del Encanto, Puerto Rico, la Mega en el West Coast, Los Ángeles, el Nuevo Sol con Z en Miami, Orlando, Tampa y Los Cayos también, DC, Maryland, Virginia, el DMV, a través de la nueva Latino FM. Y en la música app me tienes gratis en el mundo entero. Bueno, entregando boletos para Don Omar, Chayanne, boletos para Dalvin La Melodía, boletos para Gente de Zona y más. Welcome back. Happy Monday.

0: some vitamin C and vitamin D. That means playita. That was nice. All right. Preparando de la próxima hora. Beautiful set. Para terminar agosto. Si estás de cumpleaños hoy, happy birthday, aniversario también, felicidades. Bueno, preparándote la próxima hora. ¿Qué más quieres escuchar? ¿Qué más te puedo mezclar? ¿Cuál es su canción favorita? Nueva escuela, vieja escuela, cualquier género. Any genre. Yo te la mezclo en vivo. Aquí tú tienes el control. Ya regreso. Mete mano, Sandra Peña en LA. Love you, baby. Mete mano, mi hermanito Felipe, Edwin, Luismi, Yundari, Jaime, Stevie, Lex Cali, Smalls. Dale para abajo.
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0: Happy Monday, lunes 31 de agosto. Se acabó agosto. Ya, bye bye agosto. Mañana comenzamos septiembre, el noveno mes del año ya. Ay, ay, ay, ay, ay, ya me huele a... ya me huele a lechón, ya me huele a pasteles, a tamales, a comer pastel, ya casi. Alex, happy birthday para Melanie, de parte de su hermano Jesse, feliz cumpleaños, Melanie. Alex, happy birthday para Fabi, escuchándote desde la casita, celebrando mi cumpleaños, feliz cumpleaños, Fabi. Para todos los barberos de Super Hot Barbershop en Elizabeth, New Jersey, de parte de Anita y el Peje. Mi gente de Jarabacoa, República Dominicana, saludito de cumpleaños para Cándida Genao, de parte de su hija Sandy. Feliz cumpleaños, Cándida, en Jarabacoa, City. All right, comunícate conmigo, 1-800-315-9790, boletos para Chayanne, boletos para Don Omar, boletos para Dalvin, La Melodía, USA Tour, y boletitos para Gente de Zona en Miami. Que siga la música, la original Mega Mezcla con Alex Sensation. Welcome.

familia. Stormy Stella, oye esa vaina. ¿Qué más? Ponme todos los shoutouts ahí, todos los saluditos en los comentarios en el último post que subí a mi página de IG. ¿Cómo quedó el nuevo Sensation Lounge? Y eso que todavía le falta un par de cositas. El sábado les hice el live aquí, no me

0: Bello, bello, bello, bello.
1: A ver qué artista traemos aquí para estrenar el lounge. De pronto mi hermano W viene por ahí con la Universidad del Perreo. Yes. All right, vamos a hablar con el pueblo. Hello, buenas tardes. ¿Con quién hablo? Buenas, buenas, buenas. Good afternoon.
2: Hello, hello, hello.
1: Hi. ¿Cómo te llamas, baby?
2: How are you, Alex?
1: I'm doing good.
2: Tu fan número uno de Orlando.
1: Y Belis, gracias por la sintonía, mi gente de Orlando. Orlando is in the building. Happy Monday, y Belis.
2: Tienes que ponerme
1: tra-tra,
2: baby. La
1: boteo,
2: baby.
1: Tra-tra, baby. En la disco, baby. Cuidado, baby.
2: Tra-tra, baby.
1: En la disco, baby. Si tú quieres, baby.
2: Y
1: Belis.
2: Y Belis. Yes.
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1: Hey, llega sola.
2: Ella nunca llega sola.
1: Y Belis, ahora está abajo, dale.
2: Yes.
1: Perreo, baby. Te la voy a poner ahora enterita, mami, enterita para ti, Belisa. ¿Quién quieres saludar?
2: Thank you, Zulma de Tampa, una de mis amiguitas.
1: Zulma,
2: y a mi prima Helen de New York, Queens.
1: Toda mi gente de Nueva York, toda mi gente de Queens, mi gente de Orlando, mi gente de Kissimmee y Belis, deseándote una linda semana. Have an amazing week. Toda mi gente también de Orlando y Kissimmee, gracias por estar conmigo en el nuevo sol. No te me vayas, Ibeliz. Perreo, baby. Ponme una más, una más, una más, una más, una más, una más. Good afternoon. Buenas tardes.
4: Aló. Aló, aló, buenas tardes, buenas tardes.
1: Dímelo, mi rey, ¿cómo te llamas? ¿Tu nombre?
4: Aló, buenas tardes.
1: ¿Tu aló, nombre, aló? Mío. Pero, mijo, ¿tu nombre?
4: Rafael Flores.
1: Rafael.
4: Rafael de Virginia, del
1: DMV. DMV en la casa. Rafael, mi gente de Virginia. ¿Cómo está mi hermano Rafael?
4: Muy bien, aquí activo, trabajando, esperando el lunes para escucharte y estar activo. Gracias. Todo el día.
1: Gracias, mi hermano, gracias por la sintonía. ¿Qué te dedicas, Rafael?
4: Yo me dedico a manejar, manejo un truck y ando escuchando música todo el día, pero no aguanto que sean las 11 horas del DMV para escucharte.
1: Qué lindo, gracias, mi hermano. Va la bocina, la bocina, la bocina, la bocina. Rafael, ¿cuál ahí?
4: Estamos activos.
1: Papi, ¿qué clase de camión tú tienes? ¿Grande o chiquito?
4: Es pequeño, un Isuzu NPR.
1: Nunca diga que lo tienes pequeño, siempre diga grande, hermano, siempre. Grande.
4: No, no hay que mentir, hay que dar la portada, lo que hay.
1: Diga que es grande mejor. Ay, hermano Rafael, dale con el saludito a tu gente, papi.
4: Ya tú sabes, la única que quiero saludar es a mi esposa, Candy Santizo, escuchando desde la casa, y estamos activos siempre, escuchándote. Gracias. De lunes a viernes.
1: Gracias, mi hermano. ¿Cómo se llama la jefa otra vez?
4: Candy Santizo Flores.
1: Es la cosa, la patrona, la que controla.
4: La que dice, se hace lo que se dice.
1: Hermano, usted del equipo mío, de los gobernados.

0: desde Virginia, mi gente del DMV. Happy wife, happy life. Eso es true. Right true, my friend. Very true. All right, preparándote la próxima mega mezcla. ¿Qué más quieres escuchar en este lunes de recuperación total? ¿Y para cuál concierto quieres ir? I'll be right back. Mete mano, mi hermanito Edwin, Luismi, Yundari, Jaime, Stevie, Lex Cali, Smalls, dale para abajo.
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7: 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Lunes de recuperación total.

0: ¿Cómo estuvo ese fin de semana? How was the weekend? ¿Cómo la pasaron? Bueno, ya hoy terminamos agosto, terminándolo con broche de oro. ¿Qué más te puedo mezclar? Me falta una horita más para tocarte la canción que tú me pidas. No sea mal pensado. ¿Y para cuál concierto quieres ir? Don Omar, Chayanne, gente de zona en Miami o Dalvin La Melodía, USA Tour. ¡Ya regreso! Vete para mi hermanito Edwin, Luismi, Yundari, Jaime, Lex Cali, Small, Stevie. ¡Dale para abajo!
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4: 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Ser dueño del tractor es opcional, no es un requisito. Los interesados deben llamar al 201-348-4900 201-348-4900 y preguntar por el departamento de tráfico.
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0: costo. Si estás de cumpleaños hoy, feliz cumpleaños, aniversario también, felicidades. Saludito para los muchachos de Viera Drywall Inc. en sintonía de parte de Gucci King. ¡Dímelo, Gucci! Mi hermanito Ricky Cali. Bueno, este fin de semana, this weekend is Labor Day weekend. That's right. Este fin de semana, ya Labor Day weekend. El sábado le voy a hacer el live desde Nueva York. Déjame buscar un location para hacer el live el sábado. El domingo tenemos el festival Soy Salvadoreño. Mi gente del Salvador, vamos para ese festival el domingo de Sunday, 6 de septiembre, en el estacionamiento del NASA Community College en Long Island Strong. Island, mi gente de Long Island. I'm ready. Vamos a gozar, a bailar. Mi gente de Centroamérica, mi gente del Salvador, nos vemos este domingo allá en el NASA Community College Parking. Ahí van a ver la tarima, ¿ok? Gratis para el pueblo. Llega, llega, llega. Vamos al perreo intenso.
1: Para ustedes, para que se lo gocen.

0: potra, la caballota, Ivy Queen. La Universidad del Perreo. Hasta abajo. Música nueva. Ivy Queen. Wisin.
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Brand New. Qué duro, mano. That was nice. Very nice. Una mezclita de perreo intenso. Nueva escuela y vieja escuela.

0: tardes.
1: Good afternoon, Alex. How are you?
0: Oh, my goodness. ¿Por qué me estás hablando así? Da la vecina.
1: No puedo gritar porque si grito se me mueren los pacientes. So, you are entitled to listen to music. Okay. Pero calladito.
0: Okay. Calladito, mami. Calladito. Así me gusta.
1: This is my screamer voice.
0: You know,
1: oh my God.
0: Esto me acuerda cuando no podía hacer bulla para que los papás de uno no lo escucharan en el otro cuarto. Mami, no haga bulla.
1: No, es right.
0: Mami,
1: Alex,
0: mami,
1: oh my God, you think I was gonna get through? So I think you.
0: Thank you, baby. Thank you. What's your name? ¿Cómo te llamas?
1: Why are you whispering?
0: What? I don't know, but I want to whisper too. What's your name, mama? ¿Cómo te llamas?
1: My name is Gina.
0: Gina.
1: Mío, my name is Gina.
0: Hola, Gina. Hi, Gina. ¿Cómo está mi Gina? How are you, baby? Oh, total.
1: I'm good. Yo estoy bien, estoy trabajando aquí, estoy poniendo la música because I always listen to you, pero que no puedo gritar porque si grito lo paciente.
0: I know, baby, I know.
1: Ya tú sabes.
0: I can hear the machines. Beep, beep, beep. I hear the machines.
1: Yeah. I'm in the ICU.
0: Gracias por lo que hace ahí. Thank you for taking care of the people, baby. Who you want to give a shout out to, China?
1: I want to give a shout out to my daughter, Jimena, yes. To my friend, Karina, and to Diana that is working in Rebecca Rehab, so we will have to work. So excited because we're leaving this weekend, Memorial Weekend, Puerto Rico, where she was there, but you're not. Goodness.
0: Not this weekend, but I'll be there soon, baby. Voy para allá otra vez en octubre voy otra vez, si Dios quiere.
1: Wait, I'm gonna follow you in octubre.
0: Vente conmigo, papi.
1: Yo
0: voy,
1: si quieres.
0: De una vez,
1: papi, para ver cómo se perra.
0: Y hazme un favor, tráeme la vaina para chequearme la presión también, por favor. De una vez.
1: Ay, qué. Y también te la voy a traer.
0: Un besito, China.
1: I'm gonna bring all that good stuff for you.
0: I love you, baby, I love you. Stay in the line, no te vayas, China. Tan bella, China. I love you. No te vayas, quédate ahí. China, in the ICU. Trabajando ahí, tú sabes. Está trabajando. Mucha gente que no puede hacer mucha bulla en el trabajo, tú sabes. Yo aquí sí grito y hago de todo, pero ustedes, yo sé que hay mucha gente. Ah, y también saludito a la gente que me escucha y no pueden llamar tampoco. Los que no me pueden llamar y no me pueden escribir tampoco. Yo sé, pero están ahí conmigo. Gracias. Gracias a todos ahí, gracias. Ok, ponme una más. Vamos. Hello, buenas tardes.
2: Aló, Alex Sensation, el mejor de todos.
0: De lo mío, ¿cómo te llamas tu nombre?
2: Eric de Long Island, papá.
0: Long Island. Voy para allá el domingo, ready para darme una rumbita con mi gente de Strong Island. ¿Cómo está mi hermano Eric?
2: Bien, bien, aquí taxiando, compadre. Long Island, contigo activado, 100% activo, compadre.
0: Taxi en la casa, ¿cómo se llama la compañía de taxi?
2: New Belly
0: Taxi en Long Island. ¿De qué color es el taxi?
2: Son autos particulares, hermano.
0: Ah, ok, listo. New Belly Taxi en Long Island. Gracias, mi hermano Eric. Dale con el saludito para tu gente, hermano.
2: Para toda mi familia en Chile, compadre, que están pasando por un momento difícil con un avión que hubo, pero fuerza que todo sale bien, compadre.
0: Un abrazo para mi gente chilena, toda la comunidad chilena. Gracias, mi gente de Chile. ¿A quién más quiere saludar? ¿Alguna persona en especial? ¿Alguna? La media naranja, la wife, y no sé, los hijos, no sé.
2: Sí, hay una media naranja por ahí escondida, compadre. Una dominicana.
0: ¿Te gusta?
2: ¿Te gustan los problemas?
0: ¿Te gusta la vaina, ¿Te gusta?
2: Pero ahí vamos, suavecito, pero, compadre, con ella.
0: ¿Novia o ya están casados?
2: No, hay planes de casarse.
0: Ah, o sea que la vaina va en serio. ¿Cuánto tiempo juntos?
2: Claro. Casi un año.
0: Casi un año, ya se van a casar, ¿no? Entonces sí, es buena la vaina. Si está buena, si es un año ya quiere casar.
2: Es buena.
0: Rico. Hermano, un abrazo y gracias por la cita. De que buena es buena, ¿eh? ¿Cocina rico también?
2: Sí, el mangú sobre todo.
0: Uy, un abrazo, mi hermano Eric. Y quédate en línea, no te me vayas. Dile que te haga un pastelón también. Bien rico, un pastelón. Yo, como me gusta a mí el pastelón. All right, preparándote la ñapa. Ya viene el postre, el happy ending, musicalmente hablando, que quieren para terminar hoy lunes de recuperación total. Ya regreso. Mete para mi hermanito Edwin, Luismi, Jaime, Jun Daddy, Lex Cali, Stevie, Smalls. Dale para abajo.
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0: Viene la ñapa. Ñapita. Merengón ahora. Merenguito. ¿Cómo lo quieres? ¿Romantic style o acelerado? Mambo, mambo. Hay que darle mambo a la gente. Un mambito. Claro que yes. Déjame ver por aquí. Sensation. Ponme unos merenguitos. Para quemar calorías. Es lunes, pero quiero que se sienta como viernes otra vez. You got it.

0: llega tempranito a bailar, a gozar conmigo. Muchas gracias por la sintonía a todos mis oyentes, deseándoles una linda semana, muchas bendiciones siempre. Siempre para adelante, nunca para atrás ni para coger impulso. Bueno, gracias por la sintonía. Mete mano mi hermanito Edwin, Luismi, Jaime, Yundari, Stevie, Smalls, Lex Cali. ¡Dale para abajo!
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0: su cumpleaños hoy, para Belky y la bebecita. Hello, buenas tardes. Y también toda la gente que está trabajando, manejando en la casita, donde quiera que te encuentres, rumbo a las 7 de la noche hoy con DJ Carlito a las 3 y 40. Te digo, los boletos de Don Omar.
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1: 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DJ Carlito en tus tardes en vivo por la Mega, la emisora que te lleva a los conciertos de Don Omar. Te lleva y da la oportunidad de ganarte boletos texteando la palabra ayer al 43902, texteando la palabra ayer al 43902. 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Hablando de conciertos, a las 4:10 te voy a decir cómo tú puedes obtener boletos para ver a Juanes y también una mega mezcla de salsa, reggaetón y mucho más aquí en vivo por la Mega, lunes, inicio de semana.
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DJ Carlito en tus tardes en vivo por La Mega. 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Y mira, te voy a dar una mega clave para la oportunidad de que te ganes un par de boletos para ver a Juanes en ese concierto 18 de septiembre ahí en Prudential Center de Newark, New Jersey. I'm sorry. Así que anota lápiz y papel. La mega clave es lunes, inicio de semana. Cuando yo lo indique, llamada número 9. Se gana un par de boletos para ver a Juanes. Todo cortesía de La Mega. Vámonos con Maluma. Tu recuerdo, música nueva aquí por

Eladio Carrión, música nueva en vivo por la Mega 97.9. Y vamos a buscar la llamada número 9 para llevarte al concierto de Juanes. Tienes la mega clave. 18 de septiembre, Prudential Center, 212-845.

0: Mega 97.9, número uno para salsa, merengue y mucho más. Ahí tenías a Polaroid de Eladio Carrión, música nueva aquí en vivo por la Mega 97.9, la emisora que te lleva a ver a Juanes. 212-845-9790, tienes la mega clave. Te vas a ir a ver a Juanes y eres la llamada número 9. A las 4:40 te voy a decir cómo tú puedes obtener boletos para ver al Lápiz Consciente, la leyenda de música viviente de la música urbana. Él llega a United Palace del Alto Manhattan, te digo cuándo. Y a las 4:40 te digo también cómo tú puedes obtener esos boletitos, todo cortesía de Mega 97.9. 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

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Y Calito en tus tardes en vivo por la Mega. Saludito para Paola Oviedo. Paola Oviedo de Portland, New Jersey. Fue la ganadora de los boletos para ver a Juanes. Hablando de boletos, la leyenda de música viviente de la música urbana, el Lápiz Consciente, llega al concierto el 12 de septiembre al United Palace del Alto Manhattan. Esos boletos a la venta en boletosexpress.com. Otro evento exclusivo de Mega 97.9. ¿Quieres ver al Lápiz Consciente? Bueno, tengo la oportunidad de llevarte a ti un acompañante a ese concierto, todo cortesía de la Mega. En par de minutos, busco la llamada número 9 al 212.

0: Mega 97.9, número 1 para salsa, merengue y mucho más. DJ Carlito en tus tardes en vivo por la Mega. Y tenías al Cangri, Daddy Yankee, Sonríele. Mira, buscando la llamada número 9 para llevarte a ver al Lápiz Consciente el día 12 de septiembre al United Palace del Alto Manhattan. 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Te ganas un par de boletos cortesía de la Mega. Y a las 5 y 10 te digo cómo tú puedes obtener boletos para ver a Chayanne. 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

0: 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DJ Carlito en tus tardes en vivo por la Mega 97.9, la emisora que te lleva a ver a Chayanne en concierto. Su gira Bailemos Otra Vez llega el 12 de septiembre aquí al Prudential Center de Newark, New Jersey. El 13 de septiembre llega al UBS Arena de Long Island. Llamada número 9 ahora mismo al 212-845-9790. Se gana un par de boletos cortesía de la Mega. Recuerda que esos boletos a la venta en Ticketmaster.com. Y hablando de boletos, saludito para Carlos Esteves de Union City, New Jersey. Fue el ganador de los boletos para ver al Lapi. Y también recuerda, 5:40 te voy a dar la próxima Mega Clave para tu oportunidad de ganarte boletos para ver a Don Omar. Y también regreso con una hora repleta sin comerciales en vivo por la Mega 97.9 con el heavy hitter DJ Calito.
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Carlito para Jason Manuel en sintonía. Todos los taxistas, camioneros, bodegueros, toda la gente que está en sintonía mientras trabaja. Ahí en vivo por la Mega, toda mi gente. Aléjense del área de Times Square. Hay mucha presencia policíaca a los alrededores de Times Square, la 42, 43, 44 y séptima avenida. Hay mucha presencia policíaca. Pasó algo ahí ahorita, no quiero decir lo que pasó, pero aléjense del área de Times Square. There's a lot of police presence around there. Así que mi gente que están aquí en la ciudad de Nueva York, stay away from Times Square. Mucha presencia policiaca. Seguimos el party a las 6 de la tarde en vivo por la Mega 97.9. A las 6 y 10 te digo cómo tú puedes obtener boletos para ver a Juanes. And I'll be back in 30 seconds con una mega mezcla de salsa. 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
6: 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Los interesados deben llamar al 201-348-4900, 201-348-4900 y preguntar por el departamento de tráfico.
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